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1: Mingo ya, hermano. Yo chela, hermano. Qué hermano, más yo chela, de que sí. Fulma si quiera, así de una vez. Que aquel otro yo resultado. Sí, hermano, yo chela, quien me chela en el esposo. Dios mío, quien me chela. Socrata, que chela, de una vez, hermano. Sí, que chucha, sí, que me rejuvenar, que jorja, que jorja, que ya, Dios mío. Sí, muere, tranquilo. Chanzi está haciendo así, ya, que cuando me escucho, pero como ya, como una vez, una vez voy a decir que no le quiera, que yo es que me gusta, pues está haciendo así, médicamente que ya yo voy a decir, ah, estoy seguro, estoy asegurado de que sí, al 100% que no se le cachará. Yo, chavé, hermano.
2: ¿Ya espera el doctor?
1: No, hermano, que me cachará, ya siempre el doctor, sin que le encuentre un buchu y lado, sin que le encuentre un receta. No, cachará, otro resultado.
2: Otro resultado.
1: Si no, pero no, si no, pero no, pero no, pero no, pero no, pero no, pero no, pero no, pero no, pero no, pero no, pero no, pero no, pero no, pero no, pero no, pero no, pero no, pero
2: no,
1: pero no, pero no, pero no, pero no, pero no, pero no, pero no, pero no, pero no, pero hermano, se me han tomado las elecciones en Pío Blanca, ¿sabes?
2: Sí, bueno, hermano.
1: De que si me dicen el señor, no, mejor se hace que me luquen, pues vale la pena, ¿sabes?
2: Sí, sí.
1: Vale la pena.
2: Ya,
1: ¿sabes? Suave, chico. Suave,
2: chico. Chucho, chico.
1: Ay, ¿sabes? Yo, chavé, hermano. Yo, chavé, ¿sabes?
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Apreciables hermanos, hasta aquí hemos llegado en la parte final de nuestro programa. Si Dios así lo permite, estaremos con ustedes en otro programa similar. Que la paz del Señor queda con cada uno de ustedes y hasta la próxima. 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Gracias hermanos, muchísimas gracias por su sintonía. 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

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Que Dios los bendiga.

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3: 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Mateo 11:28.

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1: Son las 6 de la tarde
2: con 22 minutos.
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0: Son las 6 de la tarde
1: con 59 minutos.
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1: Echa tu carga sobre el Señor, y Él te sostendrá. Jamás dejará caído al justo. Salmo 55:22.
2: Nada es difícil para
1: Él. 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
3: 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Mateo 11:28. 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

Agradecemos a Dios porque Dios nos permite el privilegio de iniciar otro programa más en esta hora. Antes de iniciar este espacio, vamos a elevar palabras de oración delante de nuestro Dios Todopoderoso. Quizás usted se siente triste, quizás usted se siente en medio triste, en medio de una lucha, una prueba. Hay momentos que llegan momentos difíciles en nuestra vida, enfermedades, luchas, aflicciones, problemas, deudas. Pero déjeme decirle, apreciable hermano, que Dios conoce su lucha. Dios conoce su prueba, Dios conoce su aflicción. Solamente es ponerse uno de rodilla, levantar las manos al cielo y decirle al Señor: mira, Padre, mi vida. Mira, Padre, mi problema. En tus manos los pongo, Señor. El Señor extiende su mano de poder, su mano de sanidad, su mano de paz en medio de las aflicciones del cristiano. Apreciables hermanos, antes de iniciar este espacio, vamos a entrar en palabras de oración delante de nuestro Dios Todopoderoso. 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
2: Ah, sí,
1: 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Germán, en Sirren dice el año, con un día en tu plan, está la buena, Uchani, mi mujer, está la Usnaba, Chacuaje, y que yo soy ni como Chaclao.
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1: Vay, Dios mío, hermano, que encanta, pero no tengo que recoger esto.
2: Vay, otro día que chalar.
1: Vay, otro hermano, por el placer.
2: Sí,
1: hermano.
2: Sí.
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3: ¿Cómo está usted?
4: Ay, chica, hermano, verenta, hablando la programa, sin cabeza, qué con árbol ni más, ¿sabes?
3: Qué bueno, qué bendición.
4: Hermano Belén, es una bendición este día, hermano Belén, pero que me han deseado bendiciones para que hacerle mal para la vida, porque las bendiciones al programa, quien chiquín, quien está hablando, en la San Antonio, el Atenango, aldea, Canamistoc.
3: Ah.
4: Quien chuknik, catelar, quien quiebre el corte, que está con el chiquit, reuk. Ah, que empieza a traer animar a programa sin cabeza, hombre. Es una bendición con algo animado, hermano Belino.
3: Qué bueno, catelar. Hazle pila, catelar.
4: Hino José, Osorio.
3: Hermano Chepe.
4: Eso, ahí estamos, hermana Belino.
3: Qué bueno.
4: Desear bendiciones, checho, hermana Belino, en tu programa. Y cuando te acostumbras sin cante, que ya sos.
3: Bajas de cante, trabaja, chela.
4: Cristina, ahí, adiós, hermano, en la fe.
3: Adiós, hermanos, en la fe.
4: Sí, hermana Belino.
3: Vamos, con mucho gusto, chela.

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0: Bueno, gracias hermanos, gracias por estar en sintonía de nuestro programa. 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
1: Aló, buenos días.
2: Buenos días, hermano.
1: Buenos días, hermana. ¿Cómo está usted?
2: Todo bien, hermano.
1: Qué bueno.
2: Qué bendición escuchar su bonito programa, hermano.
1: Qué bueno, qué bendición, hermano.
2: A través de sus palabras, pues, nos anima.
1: Así es, hermano.
2: Chale, gana, hermano. Y yo le felicito con su bonito programa. Y no solo eso, sino que con el talento que vuelve a dar.
1: Muchas gracias, hermana.
2: Por la sabiduría, la inteligencia, pues siempre que viene de lo alto, ¿verdad?
1: Así es.
2: Sí, hermana, fíjese que yo la llamé la semana pasada, pero no entraba la llamada.
1: Sí, hermana, dice que mi teléfono estaba bloqueado, no me había fijado.
2: Híjole, sí la llamó y no me contestó. Pues había, quería preguntarle a usted. Ya sé, como yo había escuché pues en la radio que el suero de leche que usted le manda por envío, no sé cuánto es el actual, hermano.
1: 250, hermana.
2: ¿Cuánto?
1: 250.
2: Ah, 250.
1: Así es.
2: Entonces, yo lo escucho aquí en Cantel, hermano.
1: ¿En dónde? ¿En qué parte?
2: Aquí en Cantel, pasa segundo.
1: Ah, pasa segundo.
2: Así es.
1: Vale.
2: Fíjese que hermano, usted tiene un problema, o sea, mi hijo tiene un problema de que él pues de repente le dio, no que todo este plan es la diabetes que le está molestando, pero hace poco, fue el mes de marzo que empezó eso, y entonces sí, ahorita de casi hay momentos que él le da un desgarre como calambre en sus pies.
1: Ah.
2: Y entonces sí, que no puede echar ni fuerza porque ya siente él que se le tuerce los pies, entonces eso lo va a sentir, hermano.
1: ¿Cuántos años tiene, hermano?
2: 23 años.
1: ¿Toma mucho agua?
2: Sí, está tomando, hermano.
1: ¿Orina mucho?
2: Sí.
1: Ah, pues sí, probablemente. Y come bastante, le da mucho hambre.
2: Sí, me da mucho hambre, hermano. Lo que pasa es que dice que con él estuvo hospitalizado una semana y entonces le recetaron mucho la insulina. Entonces, si él había dejado de inyectarle la insulina, entonces, y hace no sé qué día, fue como el jueves, parece, que fue otra vez a su chequeo con el doctor Oscar aquí en Pachá.
1: Ajá.
2: Y entonces dijeron que tenía que poner la insulina porque lo tiene como 240 o 30, pero así lo tiene. Entonces poner la insulina y lo aumentó otro poco, pero lo dejó más. Y se debilitó un poco.
1: Hay que tomar insulina natural, hermana. Hay insulina natural.
2: Es una planta.
1: Es una planta, pero ya viene procesado. Se llama sucre.
2: Azufre.
1: Sucre, se llama sucre.
2: Ah, sucre, que.
1: Se toma
2: Ah, bien.
1: 12 cápsulas antes del desayuno, de almuerzo y cena y toma su suero de leche.
2: Es cierto. ¿Y cuánto sale todo eso, hermano?
1: Le salen 600, hermana, con todo y envío.
2: Ah, 600, que incluye envío.
1: Sí, hermana, así es.
2: Sí. Pero lo vienen a dejar aquí en pasar segundos y en caso lo llamamos otra vez.
1: Sería por envío, hermana.
2: ¿Y tú?
1: Usted lo paga cuando recibe su medicina.
2: Así es.
1: Sí, hermana.
2: 600. Lo que pasa es que yo quiero ir a visitarle mañana en Xela, pero lo que tienes que ir, no mucho se anima a salir.
1: Sí, hombre.
2: Sí, hermano. Pero de todas maneras voy a platicar con mi esposo. Oye, a ver qué me dicen, pero si no me manda por el día, hermano.
1: Va, con mucho gusto, hermana.
2: Sí, pero ¿qué vamos a hacer para que estén en el día?
1: ¿Tiene WhatsApp?
2: No, yo no tengo, hermano, solo un celular de fibrito tengo yo.
1: Bueno,
2: Pero
1: pues
2: sí,
1: ahí en
2: yo
1: el mensajito
2: necesito.
1: de texto envíeme su dirección y su número de teléfono.
2: Ah, bueno.
1: Así es.
2: Está
1: Sí.
2: bien, hermano, entonces ahí le vamos a explicar bien.
1: Ah, ¿cómo se
2: Gracias,
1: llama?
2: ¿puedo llamarme en cualquier hora?
1: Sí, así es, hermana, puede llamar.
2: Ah, muy bien, una la que me conteste, hermano.
1: Sí, hermana, bendiciones.
2: Bien.
1: Día, adiós.
2: Gracias, hermano, muy amable.
1: Sí, hermana, adiós.

0: hermanos y amigos que nos están escuchando en los diferentes lugares donde está llegando la fuerza, la cobertura de nuestro programa. Vamos a un corte y luego regresaremos en unos instantes.
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2: Y de ahí, Juanito.
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5: Bueno, para nosotros es una bendición de saber que tenemos una audiencia grande en esta hora. 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
5: Bueno, agradecemos a usted por estar en sintonía en nuestro programa. A continuación, escuchamos un canto de bendición. Su comunicación al 50-38-22-18. Gracias por escucharnos y vamos a continuar con nuestro programa.

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1: ¿Verdad que sí?
2: Yo quiero decir que esa es la y que no es casual, que esa es la...
1: ¿Me casta?
2: Que no es casta, ¿no?
1: ¿Casta?
2: Pero cuando tengo que la... que esa es la galería, ni casta. ¿Casta?
1: ¿Casta, no?
2: ¿Casta, no?
1: ¿Suave?
2: Que suave, ¿quién es que no
1: hay? Y, oh, esa morela, ¿qué esa morela no ve?
2: Ah, pero si cualquier la esa no ve, pues te casca esa morela.
1: ¿Cas, bueno?
2: ¿Casta?
1: Escucha para bueno, ma.
2: Eso. Cuánto, guatán, que es que es que es como, ¿no? Cuánta gente que dice. Gente en la saca, no sé qué es la que no hay.
1: ¿Qué es la que
2: no hay? ¿Qué es la que no hay? ¿Qué es la que no
1: hay? ¿Qué es la que no hay? Ah. Sí, ma. 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
2: Sí, hermano, Dios te la da, quien me chile en el pueblo, Dios mío, quien te chile. 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Sí, muere, tranquilo. 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
1: sí, sí.
2: Yo, ya ver, hermano.
1: ¿Ya espera el doctor?
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1: ¿Un receta?
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2: 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Y va de elecciones en Ojo Ciudad. Cunate.
1: Cunate,
2: güey. No, no, cunate, y después, ¿qué es? ¿Cunate? No. Se hace un cunate, güey, pues. Hermano, se van a tomar las elecciones en Pío Blanca Ciudad.
1: Qué bueno, hermano.
2: De que si me dicen el señor, no, mejor se hace que me luque en Che, pues. Vale la pena, Cachilás.
1: Sí, sí.
2: Vale la pena.
1: Ya, eso que sí.
2: Ya, Cachilás, ya.
1: Suave, chico.
2: Suave, chico.
1: Chuchojera, huacán.
2: Ay, Cachilás. Yo te veo, hermano. Yo te veo, Cachilás.
0: Testimonio impactante, Cachlal. 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

Apreciables hermanos, hasta aquí hemos llegado en la parte final de nuestro programa. Si Dios así lo permite, estaremos con ustedes en otro programa similar. Que la paz del Señor queda con cada uno de ustedes y hasta la próxima. 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

Esto ha sido por hoy. Melodías de bendición. Vuelve a escucharnos en esta misma estación de radio y en este mismo horario. Esperamos haberles llevado bendiciones a sus vidas a través de los cantos y la palabra de Dios. Sus reportes y sugerencias son de mucha importancia para nosotros. Hágalo al teléfono 5038-2218 con el director, hermano naturópata Abelino Kashak. Muy pronto volveremos. Que Dios los bendiga.

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0: 9:23.
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0: 9:58.
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4: Y por sus...
3: Venid a mí todos los que estáis trabajados y cargados, y yo os haré descansar. Mateo 11:28.
4: Hoy es tiempo.
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1: Adorarte es nuestro deleite. 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

Señor, marca tu remanente en medio de todas las naciones. Gente que no se va a inclinar ante las tentaciones del enemigo. Gente que no se va a inclinar ante las propuestas del sistema de este mundo. Gente de carne y hueso, pero que solo se inclina ante el Rey de Reyes, el Señor de Señores.

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1: Once de la noche con 20 minutos.
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0: 11 de la noche con 56 minutos.
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a todos los que fueron parte de todo esto. Amén. Ahora sí, yo quiero escuchar su voz. Con frío, pero afín esa garganta para alabar al Señor. Diga conmigo así.

¿Cuántos apasionados por Jesús hay? Pueden decir un fuerte amén. Va, esos apasionados, yo quiero que pasen aquí adelante. ¿Qué le parece si vamos a celebrar? Los que están, las señoritas, los jóvenes, pasen un poquito más para acá. Pasen un poquito más para acá. Los jóvenes que están atrasito, vamos, vamos, vamos, vamos, vamos, vamos. Vamos a celebrar en esta noche como usted no se lo imagina.

fuerte aplauso al Señor en esta noche. Yo quiero preguntar en esta noche y a su nombre. No, falta un poco de volumen todavía. Yo quiero que me responda con la mano arriba y a su nombre. Y yo quiero que levante sus dos manos arriba y con todo respeto.

aplaude, aplaude, vamos, todos aplaudiendo en ese. Desde acá hasta allá atrás, ¿qué pasó allá atrás? Eso ahí sabe.

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0: Una de la mañana con 24 minutos.
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0: 2 de la mañana con 16 minutos.
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Qué bueno saber que el Señor no nos abandona. No temas ni te angusties. El Señor te acompaña, te fortalece y te ayuda. Su mano derecha te sostiene firmemente y en Él tienes la victoria. 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

mí Dios es omnipotente. Tiene el poder sin límites e inagotable. En otras palabras, poder infinito. Es omnisciente. El estado de tener un conocimiento total. La cualidad de saberlo todo. Es omnipresente. Capacidad de estar presente en todas partes simultáneamente. Significa que Dios está siempre presente en todas partes. Ese es mi Dios.

0: 3 de la mañana con 19 minutos.
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0: Fenómeno Medition, Redimido Men, junto a Tercer Cielo, JCR, tu sol.
1: 3 de la mañana con 36 minutos.

0: 3 de la mañana con 56 minutos.
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necesite hoy más. Aquellos que están hambrientos y sedientos, hoy serán saciados. Escucha esto, lo que Dios te habló, lo que Dios te prometió, no fue de hombre, fue Él quien te habló. Y muchos que pasaron hoy aquí, Dios les confirmó que no es el final, es el comienzo de una nueva temporada. Es el comienzo de algo nuevo. Hay una nueva generación que se levanta. ¡Oh, aleluya! Esto no tiene que ver con edades, tiene que ver con el ADN que Dios te puso. Escucha, Guatemala.

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4: Hermanos, en el nombre del Señor Todopoderoso, les saludo en el nombre del Señor, y si hay amigos, amigas también, reunido en medio nuestro, que sea el Señor les bendiga en esta preciosa hora. En esta preciosa hora queremos hablar algo al respecto de la palabra del Señor. Quiero leer una porción de la palabra del Señor en el libro de Lucas, en su capítulo 18, verso 1. En adelante, la palabra del Señor dice de esta manera: también les refirió Jesús una parábola sobre la necesidad de orar siempre y no desmayar, diciendo: había en una ciudad un juez que ni temía a Dios ni respetaba a hombre. Había también en aquella ciudad una viuda, la cual venía a él diciendo: hazme justicia de mi adversario. Y él no quiso por algún tiempo. Pero después de esto digo dentro de sí: aunque ni temo a Dios, ni tengo respeto a hombre, sin embargo, porque esta viuda me es molesta, le haré justicia, no sea que viniendo de continuo me agote la paciencia. Y dijo el Señor: oíd lo que dijo el juez injusto. ¿Y acaso Dios no hará justicia a sus escogidos que claman a él día y noche? Se tardará en responderle. Dios digo que pronto le hará justicia, pero cuando venga el Hijo del Hombre, hallará fe. Aleluya. En el nombre del Señor, hemos leído la palabra del Señor en Lucas capítulo 18, verso 1. Quiero hablar bajo el tema: la oración es muy importante. Hermanos y hermanas, todos hemos visto en algunas ocasiones películas de lucha libre. Y la palabra lucha libre se refiere a dos personas que miden sus fuerzas. Y uno de ellos, el que gana, y el que gana definitivamente, el que se ha preparado mejor. Moral, físicamente, intelectualmente. Y en toda la razón, hermano, en el nombre del Señor, y según la semana pasada investigué al respecto de la vida de un luchador, de un boxeador y de un deportista. Y fíjese que en la palabra salió la respuesta, que un deportista o un luchador corre 7 a 8 kilómetros a diario. Para ejercer, ellos no se preparan cuando hay un enfrentamiento, ellos no se preparan cuando hay una invitación de un boxeo, de una lucha o en una competencia. Hermanos, lo que ellos se preparan a diario. ¿Por qué les hablo de esa forma? Para entender y ver que la Biblia nos enseña que existe dos espíritus en este mundo: espíritu de Dios y espíritu del mundo. En toda la razón, hermano, el capítulo 18 contiene 43 versos de la palabra del Señor. Y en esos 43 versos de la palabra del Señor, ahí encontramos 5 oraciones, hermano. Pero las 3 oraciones, oraciones clásicas, y las 2 oraciones son oraciones que Cristo no calificó. Y las 3 oraciones, sí, Cristo calificó, Cristo probó estas oraciones. Por eso le digo oraciones clásicas. La primera oración clásica está en el verso 1 del capítulo 18, lo que hemos leído. Y la segunda oración clásica es la oración del publicano, que encontramos en el verso 13. Y el verso 35 nos enfoca otra vez un ejemplo muy claro y una oración muy clara que hemos usado varios cristianos hoy en día: la oración del ciego, hermano, en el nombre del Señor. Y ahora en esta preciosa hora, hermanos, amigos, en esta preciosa hora, hermano, los invito en esta hora para entender un momento al respecto de la palabra del Señor, hermano. En el nombre del Señor, cuando alabamos a Dios en esta hora, aleluya. Y en toda la razón, la palabra del Señor hoy nos enseña, hermano, al respecto de una lucha espiritual. Hermano, si usted vivas en estos 3 clases de oraciones, yo digo, vas a vencer todas cosas de este mundo, hermano, toda circunstancia que pasa en tu vida. Y si tú te has vencido, debes de practicar, como dijo Jesús al respecto de la parábola. Dijo, también les refirió Jesús una parábola sobre la necesidad de orar siempre y no desmayar. En toda razón, Cristo habló al respecto de esa palabra para que nosotros hoy en día llegamos a entender que la vida del cristiano, vivamos en un mundo problemático, en un mundo donde hay lucha, hay pruebas en nuestra vida espiritual y físicamente también. En toda razón, hermano, en el nombre del Señor, por eso tomé el clave física de un luchador. Ellos se preparan todos los días, hermano, en el nombre del Señor. Pero nosotros, hermanos, hay cristianos hoy en día, hermano, ellos se preparan cuando hay lucha, cuando hay prueba, cuando hay deuda, cuando hay enfermedad, cuando hay malas noticias, o cuando hay un problema noviazgo, cuando el varón lo deja a la novia, o la novia lo deja el novio. Hasta en eso, el cristiano se acerca más a Dios. Y eso, hermano, es la razón. Cristo nos habla a través de la oración. La oración es muy importante. La oración nos ayuda. La oración, hermano, nos fortalece de una manera especial, hermano, porque hoy vemos, hoy en día, hay muchas circunstancias en nuestra vida espiritual. Muchos cristianos, hermano, han aceptado el Evangelio 20 años, 15 años, pero nunca han visto la gloria de Dios. Pero no es porque Cristo no quiere enseñar su gloria, su poder, sino que mismo el cristiano no ora, no busca la presencia del Señor Todopoderoso. En toda la razón, la palabra dice, hermano, la oración es muy importante. La oración es muy eficaz del cristiano, mis amados hermanos. Y entonces la razón, la palabra nos anima y nos enseña en esta hora, en el nombre del Señor, hermano, en esta hora. Hay otro ejemplo más que es, encontramos el libro de Daniel en su capítulo 6, verso 10. Allí nos da un ejemplo claro. Dice la palabra del Señor: cuando Daniel supo que el edicto había sido firmado, entró en su casa y abierta las ventanas de su cámara que daba hacia Jerusalén, se arrodillaba tres veces al día y oraba, daba gracias delante de su Dios como lo solía hacer antes. Hay un ejemplo claro que el siervo de Dios Daniel nos da en esta preciosa hora, hermano, en el nombre del Señor. Daniel, dice la palabra, él no se preparó cuando él escuchó una mala noticia, cuando él escuchó el edicto, la amenaza contra la vida de él, sino que él se había preparado a diario, dice la palabra del Señor. Toda hora la pregunta es a mí, la pregunta es a usted, hermana, si usted está pasando un momento difícil, si usted estás pasando circunstancia en tu vida, en tu familia, en tu matrimonio, y con los ser queridos, hermano, no sé si usted te has preparado, no sé si usted estabas orando o estás orando o vas a orar siempre delante de Dios, hermano, o porque estás pasando lucha o porque estás pasando prueba. Hasta eso usted orás con Dios. No, hermano, la palabra ahora nos anima de una manera muy especial, que el cristiano debe de orar siempre en el nombre del Señor, como solía hacer Daniel, un siervo de Dios. Él estaba orando y cuando escuchó la noticia, él siguió orando. No oró cuatro veces ni cinco veces, él oró siempre tres veces. Entonces la razón, hermano, en el nombre del Señor. Hay otro ejemplo más. En el libro de Efesios capítulo 6, verso 18, dice la palabra del Señor: orando en todo tiempo, con toda oración y súplica en el Espíritu, velando en ello con toda perseverancia y súplica por todos los santos. El apóstol Pablo también animó a la iglesia en Éfeso, dijo: orando en todo tiempo con oración y súplica. Aleluya. No sé si usted, hermano, se goza por esta palabra. Pablo ahora nos anima a nosotros, hoy en día nos dice: tenemos que orar en todo tiempo, no cuando hay problema, no cuando hay desprecio, no cuando hay enfermedad, no cuando hay una deuda totalmente se pone pues difícil o como un obstáculo en el camino del cristiano. Hasta en eso empezamos a orar, hasta en eso empezamos, hermano, en el nombre del Señor, de buscar a Dios. No, hermano, lo que nosotros debemos de orar siempre en el nombre del Todopoderoso. Gloria a Dios, aleluya. Y el punto número 2 nos dice de esta manera: la oración cambia los propósitos de Dios. Aleluya. ¿Por qué sigo hablando al respecto de la oración? Porque la oración es el alimento sólido del cristiano, es la llave del cristiano para poder hablar con Cristo en el nombre del Todopoderoso a través de la oración. Porque sin la oración el cristiano no puede llegar ante la presencia del Señor. Entonces la razón, hermano, el punto número 2 es: la oración es muy, la oración cambia los propósitos de Dios. La oración es muy importante. No importa dónde estás usted, hermano, en qué situación estás, quizá el enemigo te dice: ya no sirves para nada, ya no sos nada. Quizá el enemigo te acusa, habla mal de usted y te dice: ya no sos nada para Dios. No, déjame decir, hermano, la oración cambia los propósitos de Dios. Y te dice el enemigo, hermano, te amenaza con muchas cosas, pero la oración, con la oración tú puedes hablar, tú puedes conectar con Dios tú puedes entrar ante la presencia del Señor. Hay muchos ejemplos en la Biblia, hermano, en el nombre del Señor. Hay muchos ejemplos, claro, en la bendita Escritura, hermano, en el nombre del Señor. Hace un libro de Jonás, capítulo 3, hermano, allí nos enseña la palabra del Señor de una manera muy especial, hermano, cuando Dios le dijo a Jonás: Jonás, vete a Nínive, pregona mi palabra o predica mi palabra en Nínive, porque a los 40 días yo les destruiré a Nínive. Una mala noticia llegó en ese lugar, en ese pueblo. Pero déjeme decir, hermano, en el nombre del Señor, cuando Jonás entró en la puerta de Nínive, la Biblia dice, el pueblo de Nínive, la gente, los habitantes de este lugar, ellos escucharon esa noticia. Ellos ponieron atención lo que decía Jonás, lo que el mensaje Jonás llevaba en este lugar. ¿Y cuál es la acción de ellos? ¿Cuál es la acción, el pueblo, la ciudad que hicieron? La palabra dice, en el nombre del Señor, ellos clamaron a Dios, ellos oraron a Dios, ellos hablaron con Dios, ellos reconocieron a Dios. En toda la razón, la Biblia nos enseña de una manera muy especial, hermano, en el Señor. Jonás, verso 3:10, dice la palabra del Señor, hermano. Dios escuchó la oración del pueblo de Nínive. Dios escuchó el clamor de ellos, hermano. Dios escuchó lo que ellos clamaron. Y dice la palabra de Dios, lo que Dios había dicho sobre Nínive, ya no lo hizo. Ahora la pregunta, ¿por qué ya no lo hizo Dios? Ya no lo destruyó Dios a Nínive.

que la haría y ya no lo hizo Dios por esa oración. En toda la razón, hermano, en el Señor, la oración cambia los propósitos de Dios, hermano. Hay otro ejemplo más en Isaías capítulo 38, verso 1. La palabra de Dios, hermano, hay otro ejemplo claro de la fuerza o el poder de la oración. En toda la razón, hermanos, hermanas, si tú has clamado a Dios, si tú estás clamando a Dios, orando con Dios, tenga fe en el Señor. Yo sé que Dios, Él puede cambiar la situación, la circunstancia, inclusivamente lo que Él ha planificado sobre la vida de usted. Toda la razón, Isaías 38, 1, hermano, cuando Dios le habló a su siervo Isaías y le envió a casa de Ezequías y le dijo Isaías a Ezequías: prepara tu casa, Ezequías, mañana morirás y ya no vivirás. Aleluya, gloria a Dios. ¿Y cuál es la acción, lo que hizo Ezequías, hermano? ¿Cuál es el movimiento hizo Ezequías? La Biblia dice que él oró a Dios. Ya no pudo arrodillarse, ya no pudo, hermano, pararse por la situación donde él se encuentra, esta enfermedad. La Biblia dice, solo dio la vuelta y empezó a hablar con Dios, platicó con Dios, pidió misericordia. En toda la razón, hermano, en el Señor, quizá usted estás pasando un momento difícil por una brujería, por una hechicería, hermano, déjeme decir, clama a Dios, habla con Dios, ora con Dios, hermano, en el nombre del Señor. Y tengo por lo seguro, Dios te va a dar una respuesta total en el nombre del Señor Todopoderoso. En toda la razón, hermano, Ezequías habló con Dios. Y el verso 4 dice, entonces vino palabra de Jehová a Isaías diciendo: ve y di a Ezequías, Jehová Dios de David, tu padre, dice así: he oído tu oración y he visto tus lágrimas. He aquí que yo añado a tus días 15 años más. Aleluya, gloria a Dios. Acá vimos otro ejemplo más, hermano, de la misericordia de Dios, del amor de Dios, hermano. La oración, hermano, es muy importante. La oración cambia los propósitos de Dios. Quizá tú dices, hermano, hermana, ya no hay solución para mi situación, ya no hay solución para mi deuda, ya no hay solución de mis problemas en mi familia, en mi hogar. Déjame decir, clama al Señor, platica con Dios, hermana, en el nombre de nuestro Dios Todopoderoso. Arrodíllate un momento, clama a Dios, descargalo todo lo que tienes en tu mente, descarga todo lo que tiene en tu corazón. La oración, hermano, cambia los propósitos de todo, inclusivamente cambió los propósitos de Dios, y mucho menos para cambiar una circunstancia, una sombra maligna en este mundo, hermano. Toda la razón, la palabra del Señor nos enseña, nos muestra de una manera muy especial, hermano. Y si usted está pasando un momento difícil, ahora haga la pregunta: ¿cuántas veces usted ora al día? ¿Cuántas veces levanta tú de noche y clamas a Dios? Déjame decir, si tú no has hecho ese pacto con Dios, si tú no has tenido ese gran privilegio de platicar con Dios, hoy es el momento, hermano, en el nombre de nuestro Dios Todopoderoso. Y el otro punto muy principal quiero hablar también, hermano. Yo les animo la vida de ustedes. La oración es muy importante. Que quede en tu mente esa palabra, la oración es muy importante, hermano. La oración cambia los propósitos de Dios. La oración vence las astucias de este mundo. La oración vence el pensamiento de la persona que te está hablando, que te está criticando en el mundo, hermano. Y el otro punto dice de esta manera, el

0: poder de la oración. El poder de la oración. Hermano, yo les quiero hacer una pregunta en esta hora. ¿Has visto en algunas veces el poder de la oración? ¿Has entendido qué significa la palabra el poder de la oración? Hermano, en el nombre del Señor, la palabra poder es decir, ¿verdad? Un aparato está aquí, pero por medio de ese poder traslada la voz hasta unos 10, 8 kilómetros. Eso significa poder. Inclusivamente un aparato fue hecho con mano de hombre, inclusivamente tiene ese poder, hermano, para trasladar la voz a unos 10, 8 kilómetros, hermano. Es un ejemplo. Y ahora, si hablamos del poder de Dios, la Biblia dice: Dios es omnipresente, Dios es omnisciente, Dios está en todo lugar, Dios te escucha en todo lugar, hermano. No sé si has llegado en un momento difícil usted, has llamado un número de teléfono y han orado por usted, has recibido tu sanidad, has recibido la bendición parte de Dios a través de la oración, hermano, en el nombre del Señor. Déjame decir en esta preciosa hora, hermano, ¿cuántos cristianos ignoran del poder de la oración? ¿Cuántos hermanos no creen del poder de la oración? Hermano, en el nombre del Señor, hace como 2 meses, un hermano que se encuentra allá en California, Estados Unidos, me llamó por una circunstancia. Tenía una su familia allá en este lugar, padre e hijo, y el hijo, hermano, el hijo apoderó un espíritu malo con él. Aleluya. Y ese hombre no hallaba qué hacer con su hijo allá en este lugar. Y me llamó en una noche. Y el Espíritu Santo decía que es un espíritu malo. Estaba con ese varón. El padre ya lo llevó en los hospitales con grandes doctores en los Estados Unidos, perdón. En esa misma hora tomé el teléfono. Nos conectamos con él, empezamos a orar. Que si este varón no tenía un espíritu de enfermedad, no, que tenía un espíritu de demonio. Pero a través de la oración, en medio de la oración, como 20 minutos, nos dilatamos de la oración. En ese mismo momento Dios hizo una obra. Confesó el enemigo y confesó dónde venía, quién lo ha mandado y por qué no quería salir a este joven. Y es confesó a través del poder de la oración. Yo aquí orando, aquí en Guatemala, y ellos están orando en California. Entonces la razón, hermano, en el nombre del Señor, eso significa el poder de la oración. El poder de la oración, hermano, en el nombre del Señor. Hay un ejemplo, tomo en la palabra del Señor, que está en San Mateo, capítulo 8. Verso 5, la palabra del Señor nos dice de esta manera. Quiero leer el verso 7. Y Jesús le dijo: yo iré y le sanaré. Respondiendo el centurión dijo: Señor, no soy digno de que entres bajo mi techo. Solamente di la palabra y mi criado se sanará. Es un ejemplo del poder de la oración. Cuando el hombre centurión o el general del ejército, hermano, él llegó a la presencia del Señor Jesús. Señor, mi criado está postrado en casa, paralítico, gravemente atormentado. Y Jesús no se negó. Y Jesús dijo: yo iré y le sanaré. Pero cuando Jesús dijo estas palabras, este hombre o este general del ejército, él se asustó. Señor, no soy digno que entres bajo mi techo. Solamente di la palabra y mi criado o mi soldado se sanará. Aleluya. En toda razón, la palabra del Señor nos enseña en esta preciosa hora. El verso 10 dice: al oírlo Jesús se maravilló y dijo a los que le seguían: de cierto os digo que ni aún en Israel he hallado esa tanta fe. Aleluya. y os digo que la palabra del Señor dice, hermano, os digo que vendrán muchos en oriente, del occidente, y se sanarán, aleluya, a través del poder de la oración. Jesús, hermano, ya no fue a la casa de aquel hombre. Jesús ya no entró bajo el techo de este hombre. No, Jesús solo dijo la palabra. Y cuando este hombre llegó con su soldado, este soldado ya está sana para la gloria del Señor, hermano. Cuando se goza en esta preciosa hora, hermanos y hermanas, en el nombre del Señor. Toda la razón, el poder de la oración. Quizá usted, hermana, no has recibido tu sanidad. Quizá usted, hermana, no has pagado la deuda a través de la oración. Quizá usted, hermana, no has visto la gloria de Dios. No has visto el poder de Dios. Quizá usted aún tiene esa duda en tu mente. Quizás tú dices aún todavía que el pastor me pusiese su mano sobre mi cabeza, entonces eres salvo. Pero el pastor solo ora por teléfono, o el hermano solo ora por teléfono, o mi papá solo pide oración por mí. Quizá por eso no, aún no soy sano, aún todavía. No, hermano, no, hermana, crea por fe. El poder de la oración tiene un alcance tremendo. Aleluya, gloria a Dios. En un segundo, el poder de la oración ya está en Canadá. Con un segundo, el poder de la oración ya está en Estados Unidos. Aleluya. Eso significa la palabra, el poder de la oración. Ya vamos a terminar el mensaje en esta preciosa tarde. Ya voy a terminar esta enseñanza, parte de la palabra del Señor en esta hora, hermano. Segundo libro de Reyes, capítulo 6, verso 14. Aquí la palabra nos enseña otro ejemplo más a través del siervo de Dios, hermano. Cuando el rey de Siria tenía guerra con el pueblo de Israel, hermano. El verso 14 dice: entonces envió el rey gente de a caballo y carros y un gran ejército, los cuales vinieron de noche, sitiaron la ciudad. El rey de Siria se enojó con Eliseo, porque Eliseo pasaba mensaje para que el pueblo de Israel no cayera en trampa, no cayera en las emboscadas. Y en toda la razón, hermano, la palabra del Señor nos enseña en esta hora, en el nombre de nuestro Dios Todopoderoso. Y el rey de Siria, hermano, él supo dónde estaba Eliseo, y en transcurso de la noche envió gente de a caballo, carros, grandes ejércitos, hermano, para sitiar donde estaba Eliseo. Y cuando se levantó el criado de Eliseo, dice la palabra del Señor, vio que estaba sitiado donde ellos estaban. El criado dijo: mi señor, hoy vamos a morir, hoy nos van a degollar, porque miles de soldados nos han sitiado en esta hora. En toda la razón, la palabra del Señor. Y Eliseo dijo: no tengas miedo, porque más son los que están con nosotros que los que están con ellos. Donde quiere enfocar más la palabra, donde dice: y oró Eliseo y dijo: te ruego, oh Jehová, que abra sus ojos para que vea. Entonces Jehová abrió los ojos del criado, miró, he aquí que el monte estaba lleno de gente de a caballo, carro de Israel y fuego alrededor de Eliseo. Aleluya, gloria a Dios. Toda la razón, hermano, en el Señor. Es otro verso de la palabra de Dios que nos da otro ejemplo más. Eso significa la palabra, el poder de la oración. No dudes, hermano. Quite esa duda en tu mente. Dios está en todo lugar, porque Dios es omnipresente, Dios es omnisciente, hermano. Y el Dios que sitió también, o lo ha sitiado, a Eliseo y su criado, y ese Dios que nos ha sitiado también nosotros, hermano, en el nombre del Señor. Tenga fe en el Señor, pues, hermano. Clama a Dios, porque la oración es muy importante. Porque la oración cambia los propósitos de Dios. Porque el poder de la oración quema, destruye toda obra del enemigo. Vamos a orar en esta preciosa hora, pueblo del Señor. Vamos a orar un momento delante de la presencia del Señor. En esta preciosa hora, Padre que estás en la gloria, te doy gracias en esta hora, Padre, por haber permitido, Señor, estar en este lugar, Señor. Señor, bendiga, Señor, este pueblo. Bendiga a mis hermanos, mis hermanas, Padre, en esta preciosa hora, Señor. Señor, muchos, Señor, no han probado tu poder, no han saboreado el poder de la oración. Pero, Señor, yo oro en esta preciosa hora, Padre, para que tu palabra llegue a un canal, Señor, donde llega, Señor, en esta preciosa hora, Padre. Bendigo a todos los oyentes. Bendiga mi Dios eterno en esta preciosa hora. Yo no sé qué circunstancias, Señor, se encuentran mis hermanos, mis hermanas, pero el hecho, Padre, que tú, Señor, tienes grandes planes sobre a cada uno. Amén, Señor. Y amén. Gracias, Señor. Aleluya.
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0: 5:43.
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0: Él es el que te oye. 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
2: 6:40 a.m.
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3: 7 de la mañana con 7 minutos.

Llénate de la gloria de Dios en esta noche. Ahí está la mano de Dios. Hable. Nadie te impida sentir la mano de Dios. Hay momentos de tristeza en tu corazón, dice Dios. Hay momentos de soledad en tu

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0: 7 de la mañana con 49 minutos.
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0: 8 de la mañana con 13 minutos.
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0: 8 de la mañana con 34 minutos.
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0: echa tu carga sobre el Señor, y Él te sostendrá. Jamás dejará caído al justo. Salmo 55, 22.
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2: Son las 9 de la mañana con 42 minutos.
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4: Y por su sal.
3: 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Mateo 11:28.
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1: Son las 10 de la mañana
2: con 30 minutos.
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1: Ya volvemos. 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

0: Son las 11 de la mañana
1: con 36 minutos.
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0: Son las 11 de la mañana
1: con 58 minutos.
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Muy bien. Chupar un momento. Hermanos y hermanas. Pero mire Dios. Me llamó en saludar para ver al Padre, del Hijo, del Espíritu Santo. Dios la quishmanó bendecir. 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Siempre. 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Así de que, hermanos, amigos, en este momento. Y Shimpe, solamente me van a predicar la palabra del Señor. No es que ni canuta en tu propia voluntad. 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La música coe. En fondo, verdad, quiero decir, ay de aquel que no esté listo, a sufrir se quedará.
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Pero más allá con Cristo sí. Hay paz, hay alegría, ¿verdad? 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Hermanos amados, el momento que. Quieren oír la palabra del Señor Chupán. Deuteronomios capítulo 4, 29. Mas si desde allí buscaréis a Jehová tu Dios, lo hallarás. Si lo buscaréis de todo tu corazón y de toda tu alma. 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Chiquirajo Dios, en esta hora. 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Una vez más hoy vengo, oh, Señor, porque muchos hoy día ecola opatak kibra pul ecopatak shomur ecopajun enfermedad. 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Mas si desde allí buscares a Jehová, lo hallarás. 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Te van a orar delante de la presencia de Dios. 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El ciego chque shupir. Maestro, ten misericordia de mí. Así de que hermanos, amados, ¿verdad? Me te invitar a chalar, a orar juntamente. 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Será que con una solución, Cherry Nukaslen,
¿Será que caiga chojna? En oír la palabra del Señor. Mas si desde allí buscaréis a Jehová tu Dios, lo hallarás, si lo buscaréis de todo tu corazón y de toda tu alma. 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Rica Dios, hermanos amados. ¿Sabes por qué? Porque tenemos un Dios todopoderoso. Tenemos un Dios. Tenemos un Dios. Cuando Shubir Salmisto David.

Mi socorro viene de Jehová, que hizo los cielos y la tierra. Salmista David, hermanos amados, Hashchon quiere Dios, yo voy a clamar. 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Amo que chirhash van a creer la palabra del Señor. Así de que hermanos, en esta hora voy a orar un momento delante de la presencia de Dios. Por eso, Marishin, venga a este lugar. Me voy a orar para ir a Caslén. Me voy a orar para ir a necesidad. Me voy a orar. Dios, circumpe para aquí. Me voy a orar para que los enfermos. Así de que en esta hora de la tarde me tengo que invitar a orar. Gracias, Jesús.

Qué lindura presencia, Jesús. Qué lindura presencia, papá. Señor amado, aquí estoy delante de tu presencia, Jesús. Y en pelanata Dios, me clamar un momento, chucha presencia en este lugar. Qué lindo la presencia, Jesús. Qué lindo la presencia, Padre. En esta hora, Jesús. Shikalarsa ya kalachabul, Jesús. Sirojio, ya tracanos con todo nuestro corazón. 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

Señor Jesús, Señor amado, ven con mi Señor, Matiushik, Chave Padre. Gracias, Señor, gracias te doy, mi Dios, porque eras Shinakompe en este lugar. Manica Nuchta, no vienes. Manica Nuchta, Merio, papá, porque Nuchta, no vienes.

predicar la palabra, Señor. Amado Dios, amado Dios.

Amigo, mi Jesús, no voy a dar partida o alcuar a los necesitados. Yarmari, si no cumple, señor, vamos, Yarmari, venga a este lugar. Jamás ayudar a los enfermos. Jamás ayudar a Valcual y Copa Kikama. A los necesitados, Jesús. Porque Yarmari, ya perat para ir a Bachelé. Porque Yarmari, cuando nata Dios, ya pe para ir a Bachelé, señor Jesús. En aquel tiempo, ya voy a predicar a Chabuel Jesús.

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Y mabatamante en qué lugar recoraba el cual. Oh, Señor, ma por gusto dar que tiempo que la Riquitsu nata a Dios. Oh, Y se acabó el cual llegó en esta hora de la tarde, Señor, que me sentirá presencia a través del programa radial, a través de la oración. Quien hago alivio, mi papá, quien hago como una inyección, cherqui cuerpo. Aquí llegó la cajón, la mía. Cochpajón, cochomó el Señor Jesús.

en diferentes naciones. Y se acabó el cuarto programa radial allá en los Estados Unidos, papá. Allá en Canadá, Jesús. Ayúdalo. Levántalo. Levántalo, tus hijos, papá. Los necesitas.

Sí, amado. Padre, para el día 23 de mayo, Jesús, te van a bendecir la vigilia que me van a programar. Me van a programar una actividad, Señor Jesús. Te van a bendecir el grupo Cordero Santo.

Tabarán decir la solista, tabarán decir y cantantes que pueden participar en la vigilia, papá. Eso será tener su padre, rompeo al cuarto, que quieres que va a poner, señor. Y al anki contribánima. Porque no te jesu, si no voy a levantar en el ministerio.

Gracias, Señor. Gracias, Padre. Aquí está mi vida. Aquí está mi corazón. La bendición y revelación estéreo, Padre, para el día 23. Te voy a transmitir la actividad, Señor.

Amado Dios, mas que encosta, Padre. Mas que encosta en buen orar siempre, papá. Mas sentir la presencia. Donde que chingue el tuve, Señor. Bueno, sentir la presencia, Padre. Gracias, mi Dios. Que van a bendecir en una familia.

amado Dios, Dios mío, gracias Señor Jesús. Germánica Shimpe, papá, voy a orar para que los enfermos, quizá como el cual, Señor Jesús. Escucha mucho en este momento, Padre. Ayúdalos. Te ya la cuchuja, te ya la que fuerza, que van a fortalecer.

Dios de las patrias. Qué lindo era presencia, papá. Qué lindo era presencia, Jesús. Gracias, Jesús. Gracias, Padre. Gracias, mi Dios. Nueve en cochucha la presencia, Jesús. Oh, mi Dios. Gracias, mi Dios, en esta hora de la tarde. Panabica, Señor, está allá unos cantos. Panabí, mi Dios, Dios mío, que sea una bendición de chiquera volcual, Jesús. Oh, mi Dios, gracias, Señor, gracias, Padre. Muy bien, hermanos, qué lindo la presencia de Dios. 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Bien, buen sentir la presencia de Dios. 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

Aleluya, gloria a Jesús. Qué precioso canto, Shakashah, hermanos. Cerca de ti, Señor, quiero morar. Qué lindo. 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

Así de que, hermanos, dejó un momento, gracias a Dios. 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Ánimo, hermano Huicho. Aquí viendo. Si altre vas. Jala las letras, hermano. Te cuesta, pero en esta hora, Dios va a bendecir, cachalar. Qué lugar, hermano, ¿verdad? Así de que Dios va a bendecir a mi hermano. 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Gloria a Jesús, aleluya, amén.

Gloria a Jesús. Bendiciones para cada uno de ustedes, mis amados hermanos, ¿verdad? Pues qué bueno las alabanzas, hermanos, de veras, y os van a animar, chupar cacaslén. 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Así que, hermanos, en esta hora de la tarde, hagamos otro canto más. Así que, hermanos, hagamos un canto de bendición en esta hora de la tarde. 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Así de que, hermanos, a ver, siempre los días lunes las 2 del mediodía para la 1 de la tarde, una hora del programa radial, siempre los cobabeba chalar y jabón animar en las cosas del Señor. También los amigos, los días lunes a las 2 para Laguna, una hora del programa. Así de que, hermanos, me jabanach escuchar un canto, ¿verdad? Oh, mi Señor, ayúdame, ayúdame, dicha este canto. Ahí, hermano Fidel, cuando un canto otra vez más.

Gloria a Jesús. Precioso canto, hermanos. Oh, mi Señor, ayúdame. Qué precioso, mis amados hermanos. Porque cada canto es como una bendición. Cuando Kratna Bij, oh mi Señor, ayúdame. Yo quiero ser un siervo fiel. Es que Naktuchere Dios, Naktuchere Dios, Chiratna ama seguir adelante a tu confiel. Y a tu con persona, hermanos amados, fiel en la palabra del Señor. 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Es de muchas bendiciones, chive hermanos. 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Bendiciones, hermano Luis. Estoy viendo su programa. Sigue adelante. Michar Kachala. Matios, hermano. 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Matios Chive. Por quereré. Son palabras de Dios. 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A ti, hermanos, Matías, chiven en animar. Y también en animar. Y van a luchar siempre. Y buscar el programa radial. Y también los caminos del Señor. También, hermano Augusto. Batzival Morales. Saludos, hermano. Nishiban saludar para ver Dios. También Javier, hermano Augusto, cuenta luchar el asco del Señor, familia, tu esposo. Bendiciones, chive hermano, yojitsu, yojubekashah, hermanos. No dijo palabra. Sigamos adelante en la obra del Señor. Sidik, hermanos. Ay, bueno, pues solicitar un canto con el grupo Cordero Santo. Van a escuchar un canto de bendición. Ustedes ahí, hermanos de él, que nunca canto Cordero Santo. 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

amado hermano, buen complacer, hermano, a gusto, con un canto con Cordero Santo. 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Van a escuchar el canto, cualquier canto, estudiar per cachalar. Aleluya, gloria a Jesús.

gloria a Jesús, hermanos. Precioso canto, Shakashah, hermanos. Debo correr hasta llegar a la meta. Así de que, hermanos, cada canto como un gran bendición. Hakarer canto, Shakashah, el grupo Cordero Santo. Debo correr hasta llegar a la meta. 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Hermanos. Que canuj palabra de Dios, permanachik palabra de Dios. Amada hermana, en esta hora de la tarde, de momento acá, va a ver yo capoche el programa, porque ya es una hora, ya es una hora el programa, mi cajón, gayata chunca hora, pero económicamente, hermanos amados, porque un programa, hermanos amados, Rajot Khmeri, Shinato, ¿verdad? 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Y el Capón orar un momento. Gracias, Padre, gracias, Hijo, gracias, Espíritu Santo. 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Otra vez más. Quien que en este lugar. 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Chuparir programa radial. Capaz de bendecir a cada uno, Señor. Gracias, Señor. Gracias, Padre. Gracias, Hijo Espíritu Santo. Amén. Amén. Bien, hermanos. Hasta el 8 días. Una vez más, si Dios. Si tú permitir, que se ponga a hacer. Hijo, yo pe para 8 días en este lugar. Aleluya. Amén.

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amor de Dios va mucho más allá de lo que hemos conocido, ¿verdad que sí? Él nos ama más allá de lo que nosotros podamos amarle. Nunca ganarás a Él en amar. Siempre te amará más de lo que tú le puedas amar. Él te amará más de lo que te ama tu esposa, tu hijo, tu mejor amigo. El amor de Dios va más allá de lo que tú y yo hasta ahora hemos conocido, porque su amor es eterno. Dice la Biblia, Jehová se manifestó a mí hace ya mucho tiempo diciendo: con amor eterno te he amado, por tanto te prolongué mi misericordia. ¿Por qué no levantas tus manos una vez más y tu voz y le dices gracias por ese amor, Señor?

0: Gracias, Señor. Gracias por tenerme.
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2: Venid a mí todos los que estáis trabajados y cargados, y yo os haré descansar. Mateo 11:28. 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
0: Son las 2 de la tarde
3: con 10 minutos.
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0: echa tu carga sobre el Señor, y Él te sostendrá. Jamás dejará caído al justo. Salmo 55, 22.
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0: Dicen que van a gozar en la presencia de Dios. De veras, mis hermanos, me siento muy contento.
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1: Son las 2 de la tarde,
0: con 51 minutos.
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¿Cuántos pueden decir conmigo, Señor, tú has sido mi socorro? Cierra tus ojos, por favor.

0: que su diestra te ha sostenido.
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6: Vamos a predicar la palabra. Como le digo, me gusta ser muy respetuoso del tiempo. Quisiera seguir cantando más, pero me invitaron a predicar, no a cantar. ¡Amén! Tome su Biblia, por favor, esta noche. Gracias, hermanos del audio. Vamos a la palabra en Hechos, capítulo 13, versículo 52. Y Dios bendiga también a Mundo Visual. Amén. Están llevando la palabra a muchos países, lugares en el mundo entero. Muy bien, Hechos 13:52. Cuando usted lo encuentra, me dice amén. Dice la palabra del Señor en esta linda noche. Y vamos a honrar al Padre, al Hijo y a su Santo Espíritu. Y la letra dice así: y los discípulos estaban llenos de gozo y del Espíritu Santo. Dios añada bendición a su palabra y a sus oídos para que se le quede. Siéntese, por favor. Qué lindo es el Señor. Hemos titulado esta noche a este mensaje: comprometidos con Dios. Amados hermanos y hermanas, no cabe duda que quien mueve a la iglesia es el Espíritu de Dios. A lo largo del Antiguo Testamento miramos el ministerio del Espíritu Santo en los grandes hombres de Dios, hablando de profetas, hablando de reyes y hablando de hombres que en su momento Dios escogió para determinar, para realizar una obra, una misión. Principalmente porque cuando Dios pone su mirada en una persona, Dios no descansa hasta que esta persona tiene un encuentro personal con Él. Si estamos aquí en esta noche, es por el ministerio del Espíritu. En su momento, Jesucristo dijo: no los voy a dejar solo. Dijo Jesús: enviaré al Consolador. Y Jesús dijo: Él convencerá al mundo de justicia, de pecado y de juicio. También Jesucristo dijo: Él os guiará a toda verdad. Si estamos en esta noche aquí, no fue porque el predicador habló bien bonito cuando aceptamos a Cristo. Si estamos hoy aquí, no fue porque los cantos estaban bonitos cuando tú aceptaste. No, si estamos hoy aquí, fue porque en medio de una palabra que un predicador dio y el Espíritu Santo tocó tu corazón, te convenció de tu pecado y tú dijiste: voy a recibir a Cristo en el corazón. ¿Sabe por qué? Porque el ministerio del Espíritu Santo en esta tierra es literalmente convencer al hombre de su pecado y hacerle ver que hay dos caminos: el camino que conduce al infierno, y lo podemos transitar voluntariamente y disfrutar ese camino. Déjeme decirle algo: el camino para el infierno no es feo, es bonito. Hay baile, hay alcohol, hay mujeres, hay sexo, hay pornografía, hay mentira, hay estafa, hay robo. Ese camino es bonito porque se hace fácil mentir. Es fácil bailar, es fácil agarrar una botella de alcohol y blom, blom, blom, blom. Es fácil. Es fácil tomar el teléfono y mentirle a tu esposa. Es fácil. Es fácil engañar, es fácil traicionar. Por eso es que el camino a la eternidad con Satanás es fácil, y millones de personas van caminando por ese camino. Pero el camino a la eternidad con Dios es un camino difícil, un camino lleno de piedras, un camino lleno de crítica. Aquel canto que dice: la vida del cristiano es muy alegre. Es alegre solo aquí en el templo, hermano. No es alegre, pastor, cuando te critican. No es alegre. No es alegre la vida del cristiano cuando el diablo se levanta en tu contra y quiere destruir tu matrimonio. No es alegre. No es alegre cuando el diablo te enferma el cuerpo y estás en un hospital. ¿Quién canta en un hospital? ¿Quién canta enterrando a su papá y a su mamá? ¿Quién canta en medio de una deuda? ¿Quién canta, amado hermano, cuando se levanta la crítica? Casi nadie canta cuando se levanta la crítica. Por eso es que el camino del cristiano muchas veces está lleno de piedras, de espinos, de crítica, de cosas que no nos gusta, pero tenemos que estar ahí. ¿Sabe por qué? Porque nuestro camino, el desenlace y la parte final de ese camino será la corona de la vida. Aunque duela, aunque le parezca difícil, aunque el camino se encuentre demasiado duro, al final de ese camino hay una gran recompensa. Dice la palabra del Señor: hay hombres que les parece que su camino les parece derecho, pero el fin de ese camino es camino de... Hay caminos que al hombre le parecen caminos bien bonitos, porque bailan, porque fuman, porque tienen 5 mujeres y no les pasa nada. Escúchame bien esto: en esta vida tú puedes disfrutar de ser ladrón, y puedes prosperar siendo ladrón, y puedes vender carros robados y cosas robadas, y puedes tener la mejor casa. Esa es una felicidad momentánea. Puedes tener 5 mujeres y puedes ser el más machito de aquí del mundo y decir: es que yo soy. Pero tu final traerá muerte. Tu final. El dinero, gloria a Dios el que tiene dinero, pero el que lo tiene bien habido, no el que se lo ha robado. Por eso es que la Biblia dice: hay caminos que al hombre le parecen derecho, porque fornicar no es feo, es rico. Adulterar y ser infiel a tu esposa no es feo, es delicioso. Echarte un trago de guaro no es feo, es delicioso. Cuando andas pegando con los postes, te sentís Vicente Fernández. Te sentís el hombre más machito de Quetzaltenango, de Xela, de Guatemala, cuando andas drogado con una botella. Pero cuando te pasa el efecto del alcohol, eres miserable, porque ni una moneda te encuentran en la bolsa. Hediondo a diablo. Entonces, ¿por qué es tan fácil el camino para irse a la vida eterna con Satanás? ¿Y por qué entonces es tan difícil el camino para irse con Cristo? Porque el camino para irse al infierno lo puedes caminar con el diablo, y el diablo te lo hace más fácil para matarte al final del camino. Pero el camino que transitamos con Cristo cada vez se hace más difícil, porque entre más caminas con Jesús, más te vas a parecer a Él, y cada día las mañas, las cosas de este mundo van a ir quedando tiradas en ese camino para que puedas pasar por la puerta estrecha. En la puerta estrecha solo va a pasar gente que ha dejado tirado el pecado y se ha santificado para su Señor. Por eso es que la Biblia dice: procuren entrar por el camino angosto, porque espacioso es el camino que lleva a la condenación. Porque en ese gran camino que lleva al infierno caben tus 5 caseras que tienes. A su nombre, cambie la cara. Porque en ese camino ancho cabes tú y tu pornografía, cabes tú y tu alcoholismo, caben tú y tus mentiras. En el camino que el diablo camina contigo, cabes tú y caben todos tus pecados. Pero en la puerta estrecha, pero en el camino angosto no caben tus amantes, no caben tus negocios ilícitos. En el camino angosto cabe solamente tú y Cristo. A su nombre, iglesia. Pregunto, ¿tú crees que a la iglesia primitiva no le costaba ser una iglesia santa? ¿Le costaba o no? Sí. A Pablo lo golpearon varias veces. A Pablo lo lincharon varias veces. A Pedro lo asediaban para matarlo. A Esteban lo mataron a pedrada. A Santiago lo acechaban para matarlo. A cada uno de los apóstoles les costó ser cristiano. Pregunto en esta noche, ¿te está costando a ti ser cristiano o solamente andas como la mojarra, un lado frito y el otro crudo? Porque si no estás sufriendo por causa de Cristo, el apóstol Pablo dijo: tú pues sufre penalidades como buen soldado de Jesucristo. Si no estás sufriendo por causa de Cristo, no eres de Cristo. Si no te parece difícil el camino de ser cristiano, entonces no estás caminando por ese camino. Si no te han criticado, si no se han levantado contra ti, si no te has enfermado, significa que no estás caminando el camino del evangelio. Porque el camino del evangelio no significa fama, ni dinero, ni fortuna, ni buen nombre. El evangelio de Cristo significa ataques, sufrimiento, enfermedades, críticas. Ese es el camino de Cristo, un camino difícil, pero en las manos de Cristo eres más que victorioso. Si caminas el camino de Cristo, hay victoria, porque no vas caminando solo. Entonces, si la iglesia primitiva era una iglesia tan perseguida, tan linchada, tan asediada, todo mundo no quería la iglesia primitiva. No la querían los reyes, no la querían las otras religiones. No, no, a la iglesia primitiva nadie la quería, la querían ver destruir. Entonces, ¿qué era lo que mantenía a los apóstoles con el pantalón bien amarrado? ¿Qué era lo que mantenía a los apóstoles seguros en su fe? ¿Quién era quien mantenía la iglesia primitiva? Lo acabamos de leer, Hechos 13:52.
4: Y los discípulos estaban,
6: diga conmigo, lleno de gozo y del... Eso es lo que mucha gente ya perdió. Cuando se pierde el gozo de la salvación, también se pierde la llenura del Espíritu Santo. Y cuando pierdes el gozo de tu salvación, y cuando pierdes la llenura, ya vienes al culto por compromiso. Voy a ir porque hoy me toca la lectura. Ya perdiste el gozo. Voy a ir porque me toca servir. Voy a ir porque me dejaron que acomodara la silla. Gloria a Dios. El apóstol Pablo no decía: voy a ir a predicar, me da miedo. No, Pablo tenía gozo y tenía Espíritu Santo. Y eso es lo que mucha gente ha perdido en la iglesia. Han perdido el Espíritu Santo. ¿Y sabe algo? Hay gente que viene al culto y su mente está cociendo frijoles. Su mente está en el local si le echó llave al negocio. Hay gente que yo le estoy predicando ahorita mismo aquí, pero su mente está pensando en el novio que está en Estados Unidos, que le va a mandar la remesa mañana. Hermano Byron, ¿cómo me doy cuenta que ya perdí la presencia de Dios? ¿Te das cuenta? Cuando todo lo haces para que te vea el pastor, para que te vea el diácono y para que la gente apruebe tu manera de vivir. Ahí te das cuenta que ya perdiste la pasión. Nadie. La iglesia primitiva era una iglesia tan llena del Espíritu Santo que no le importaba que la andaban buscando para matarla. Cuando tienes al Espíritu Santo, Él te da seguridad, Él te da valentía. La Biblia dice que no hemos recibido el espíritu del mundo, hemos recibido espíritu de valor, de poder, dominio propio. Ese es el Espíritu Santo que inyecta en ti un valor sobrenatural. Me llena de tanto gozo y alegría el corazón pensar en que a la iglesia primitiva le estaban prohibiendo. ¿Recuerdan cuando le dijeron a los apóstoles: pueden ir a predicar, pero no mencionen al tal Jesús? Sigan predicando, pero no hablen de Jesús. Y dijo aquel gran apóstol valiente: me voy a obedecer a Dios antes que a los hombres. Pero ahora la gente, amado hermano, y la iglesia de Cristo viven en una atmósfera de miedo, una atmósfera de temor. Te da miedo la bruja. A mí me escribe mucha gente y me dice: hermano Byron, es que me dijeron que me iban a matar, es que me amenazaron que me iban a matar, y una vieja bruja de mi barrio, de mi zona, me dijo que voy a poner un sapo en la panza desgraciada. ¿Sabe qué es lo más triste de eso? Que hay evangélicos que creen en la brujería. La brujería existe, sí, porque el diablo es cochino. Existe la brujería. Pero yo le voy a decir algo: cuando hay una cristiana comprometida con Cristo y cuando hay un cristiano lleno del Espíritu Santo, ninguna bruja, ningún hechicero, ninguna maldición, ningún ataque del diablo entra a tu vida, porque cuando tienes el poder del cielo sobre ti, alguien te va a tocar, pero no te va a dañar. Abashe Keima y Amanasohoba. Ese es el poder del evangelio. Un evangelio que el mismo diablo tiembla cuando lo siente. Le tiene más miedo a una vieja bruja que al poder del santo que está sobre ti. Por eso la Biblia dice que los discípulos estaban llenos. No a la mitad, estaban llenos. Porque el aceite de la unción, pastor, baja de nivel cuando no vamos a la presencia. El aceite de la unción. El apóstol dijo: no se embriaguéis con vino en el cual hay disolución, dijo el apóstol, antes bien sean llenos del Espíritu Santo. Y el libro de Salmos dice: unges mi cabeza con aceite, mi copa está. Una copa rebosante es una copa que no está viendo la hora, que ya se tardó mucho el predicador. Una copa rebosante es aquel hombre, aquella mujer que cuando entra por esa puerta entra con hambre, hambre de comer palabra, hambre de saciar su sed, hambre de sentir la presencia de papá. Hay mucha gente que ya perdió el hambre, hermanos. Hay gente que ya perdió el hambre. Ya no quieren palabra. Ya no quieren alabanza. Vienen al culto, pero le pican las patas por irse. Hay gente que está en la silla y así le hacen los pies. Ve, mire como el correcamino. Le pican por irse para su casa a ver la novela, a ver la película, a meterse a YouTube, a chatear en Messenger, en el WhatsApp. Le dan 3, 4, 5 horas al novio, al amante, a la casera. Pero cuando están en el templo, no le pueden regalar 50 minutos al hombre de Dios. Ya se les fue el Espíritu Santo, hermano. Tengamos cuidado. Comprometidos con Dios. Comprometámonos. Escuche bien esto. Cuidemos la presencia de Dios. Un ministerio sin presencia es una agenda llena para entretener gente y ganar dinero. Hasta ahí nomás. Un ministerio sin presencia de Dios es un ministerio que entretiene a la gente, pero no toca nada en el corazón de Dios. ¿Se acuerdan cuando aquellos apóstoles, creo que era Juan y Pedro, que iban a la iglesia La Hermosa a las 3 de la tarde y había un paralítico sentado? Y ese paralítico extendió la mano pensando que los apóstoles les iban a dar una ofrenda, una ficha, un billete. Y los apóstoles se quedaron viendo y le dijo: no tenemos pisto. Hay ministros que hoy tienen mucho dinero, no tienen nada del Espíritu. 3,000 por prédica, pero vienen a entretener a la gente. No hay poder, no hay nada. Grupos que cobran 15,000 quetzales con humo, con luces y un montón de estupideces que no le agradan a Dios. Que parece una disco móvil, pero no hay presencia. Es un convite, pero no es un culto. Los apóstoles no tenían. No tenían. El apóstol le dijo:

Ese es el poder del evangelio. Un ministerio con el poder del cielo es un ministerio que sacude a las multitudes. Necesitamos volver a esos cultos pentecostales, hermano. Necesitamos volver a sentir el poder de Dios. Me cuentan mis abuelitos que antes era un guitarrón, una virgüela y un acordeón. Si había acordeón, si no era una guitarrita, la metían en una bolsa de nylon, hermano. Caminando 2 horas por el lodazal con bota de hule, a hacer culto en pequeñas casitas de adobe. Pero ¿sabe algo? Lo que ellos me cuentan es que los cultos duraban 4, 5, 6, 7 horas, porque había un poder que se movía ahí glorioso. Hoy en día tenemos buen sonido, hermanos, gloria a Dios. Buenos micrófonos de a 1500 quetzales. Este que está aquí vale 3000. Pianos, sonido, buenos grupos, buenos predicadores, buenos cantantes. Hoy en día tenemos todo bonito, pero nos hace falta presencia. ¿Sabe por qué, siervos? Porque la agenda del ministerio, y me estoy hablando a mí en primer lugar, porque llenamos la agenda para ir para acá, para allá, para aquí, para allá, para aquí, pero no le damos tiempo ni a la iglesia local ni al Espíritu Santo. Gracias por esos 4 pelones que dicen amén. Imagínense, hay solistas, cantantes, evangelistas, grupos que tienen la agenda de lunes a domingo llena, pero no tienen pastor. No se van a sentar a escuchar a su pastor. El pastor no sabe ni por dónde andan estos ovejas sin cola. Eso es una. Hay otra cosa también, que por tanta agenda y tanto cansancio, ya no vamos de gratis al cerro quemado a orar. Cuando nadie los conoce, Señor, levántame, voy por fe, no voy a cobrar ni la gasolina. Cuando ya llenan la agenda, se les olvida que el que los levantó fue el Espíritu Santo. Hay que sacar tiempo. Hay que sacar tiempo para el Espíritu Santo. Hay que sacar tiempo para el Espíritu Santo. Hay que sacar tiempo para irse a sentar en la silla. A mí no me dan privilegio en mi iglesia porque yo me mantengo bien ocupado. No me dan privilegio, no me toman en cuenta porque yo, puede que llegue el martes, puede que llegue el jueves, puede que llegue el domingo, siempre llego, no me toman en cuenta. Y voy a la iglesia no porque me toque hacer algo, voy a la iglesia porque yo necesito sentarme ahí a escuchar al Padre. Necesito ser lleno del Espíritu Santo. Necesito llenarme para tener que dar. Si yo no me lleno, no voy a dar nada. Mucha manipulación basura hay en los templos ahora. Mucha manipulación. Aquí arriba hablan lengua y hacen un show, pero allá abajo la gente está como si nada, porque no sienten nada, porque aquí no hay nada. Es fuego extraño. Falsa unción, falsa lengua, falso avivamiento. Amado hermano, escuche esto. Cuando hay alguien que tiene la presencia de Dios en su vida y se para aquí arriba, no es necesario que te diga que levantes las manos, tú las levantas porque hay libertad. Y eso es lo que se ha perdido. Los cultos tardan 3 horas, pero la gente ya se quiere ir porque hartos de tanta alabanza, hartos hasta aquí arriba, empachados de tanta música. Pero cuando llega la palabra, todos babiados están ahí. Les gusta moverse. Está bueno, brinque, salte, despeine, se venga aquí y baile. Pero que cuando venga la palabra, de la misma manera que te moves en la alabanza, movete en la palabra también. Disfrute la palabra. No sea idólatra, no sea fanático del grupo, no sea fanático del cantante. Sea santo y sea fanático de la palabra. Pues yo me pongo triste cuando me dejan de último. Y me pongo triste porque me dejan de último, para que no se vaya la gente. Gloria a Dios que aquí hubieron poquitos invitados, pastor. Pero hay iglesias, siervos, 6 invitados.

6 solistas, soportar a 6 señoras ahí cantando. Ay. Cuando ya me dejan el tiempo, la gente estaba bien. Porque ya se cansaron, siervo, de la alabanza. El siervo dijo algo que me gustó mucho y no me enojé, me gustó. Me quedé meditando ahí trompudito. Yo soy trompudo de nacimiento. Si usted me mira trompudo, no diga, se nos fue el hermano Bairo. No tenga pena, yo nací trompudo y sigo siendo trompudo. Y cuando yo estoy en la silla, usted me mira así, porque así soy. Ni modo que va a andar. No, hermano. Me gustó algo que dijo el siervo. Antes la gente en las campañas, debajo de la lluvia, debajo del sol, debajo del lodazal, la gente se convertía. Había presencia. Pero también había hambre, siervo, había hambre. Ahora no hay hambre, siervo. Si los que estamos aquí adentro hemos perdido el hambre, imagínate los que le andan sirviendo al diablo. Si los que estamos aquí adentro estamos viendo la hora, porque Byron Kruger ya se pasó de la hora, no tenemos hambre. Imagínate que aquel anda mujereando, fornicando, adulterando, y le gusta esa vida porque a su carne le gusta. Si los que estamos aquí adentro no disfrutamos ser hijos de Dios, imagínate aquel que no necesita a Dios allá afuera. Porque el concepto de la gente de afuera es que no necesitan a Dios. Mucha gente allá afuera no necesita a Dios. Lo dicen. No, ¿para qué voy a ser cristiano yo? ¿Acaso soy malo? ¿Qué dicen los ancianos que tienen mucho dinero? Ir al culto. ¿Qué es eso? A la iglesia. Yo no miento. No soy ladrón. No soy asesino. Yo no le hago mal a nadie. Aquí estoy en mi casita. No soy malo. El concepto humano de allá afuera es que no necesitan a Dios. Esa es la gente afuera. El detalle está que podemos llegar a 120 años sin necesitar a Dios. Pero a la hora de morirnos, ahí es donde entra el ministerio de la eternidad. Allí donde entra Jesús. Por eso la Biblia dice, ¿de qué le sirve al hombre? Se gana el mundo, pierde su alma. Pero yo te lo tengo, algo más mejor que tengo que decirte. ¿De qué le sirve a usted hacerse viejita en la banca de la iglesia? Y el día que te toque morirte, te vas al infierno. ¿De qué sirve ser diácono, diaconisa, presidente de jóvenes, de caballero, de dama? ¿De qué sirve ser predicador, cantante, evangelista? Lo que usted quiera. Si al final del camino nuestro nombre no está escrito en el libro de la vida. Los discípulos se alegraron y dijeron, maestro, ¿qué crees? Los demonios se sujetan a nosotros. ¿Qué crees? Sanamos a un montón de viejas endemoniadas. Jesús le dijo, no os regocijéis que los demonios se sujetan a vosotros. Más bien regocijaos que vuestro nombre esté escrito en el libro de la vida. Eso es lo más importante, iglesia, que seas conocido en el cielo. ¡Ay, Dios mío! Lo más importante, siervo, es que usted sea conocido en el cielo. Olvídese de las redes sociales. Yo arrepentido estoy que me conozca la gente en las redes sociales. Arrepentido. Porque la tecnología me ha abierto puertas y me ha hecho medio famoso en Latinoamérica. Pero también la misma tecnología me ha lanzado cosas a mí. Me han atacado fuertemente por estos aparatos. Endemoniados que se han levantado contra mí. Como no me pueden tocar mi pellejo, me atacan ahí los desgraciados. Como saben que no tienen pantalones para tocar mi ministerio, me atacan ahí. Por eso yo le digo algo. Arrepentido estoy de que me conozcan la gente por ese aparato. Y si yo pudiera cambiar eso, me encantaría volver a vender queso en las calles de Nicaragua. Para los que no saben, soy nicaragüense, por eso me mira bien barbudo y hermoso. Me gustaría volver a lavar carros y taxis en las calles. Me encantaría ser desconocido del mundo, pero me gustaría seguir siendo conocido por mi Padre.
Eso es lo más importante. No que la gente te conozca, sino que Dios sepa quién eres tú. Por eso me llama la atención Job. Llegó Job a la presencia, perdón, llegó Satanás a la presencia de Dios. Y estaba Dios ansioso por ver a Satanás. Y le dijo: Satanás, ¿de dónde venís? Y le dijo Satanás: de rodear la tierra, de andar por ella. Y escucha lo que dijo Dios de Job: disculpa vos, Satanás, ¿has visto a mi siervo Job? Hombre prudente, hombre recto y temeroso de mí. Imagínate que Satanás llegara esta noche a la presencia de Dios y preguntara por todos nosotros: Satanás, ¿ha visto a mi siervo Byron? Sí, aquel orgulloso, aquel mentiroso que chatea con 5 mujeres. ¿Ha visto a mi siervo Byron, Satanás? Sí, aquel que predica bonito pero es un diablo en su vida privada. Sí, lo conozco. Pregunto en esta noche, ¿qué diría el diablo de ti? ¿Qué diría el diablo de ti? ¿Ah? Aquella que se duerme en el culto, aquella que está viendo la hora ahí porque ella se quiere ir para su casa a dormirse con el marido porque hay mucho frío. ¿Qué diría el diablo de usted, señorita? Aquella que le manda fotos a su novio desnuda, la conozco. ¿Qué diría Satanás de ti, joven? Aquel que le pide fotos desnuda a su novia y va al culto y toca. No crea, no crea que cuando uno peca en secreto está pecando solito. Ahí está el diablo grabándote para exponerte allá arriba. Cuando tú andas de cochina y de cochino en secreto, aunque no hay cámaras ahí de estéreo juvenil, ahí está el diablo filmándote para publicarte después en la página social del cielo. No te está viendo el pastor, ni tu nana, ni tu tata, pero te está viendo el diablo y te puede avergonzar. Y aparte de que te está viendo el diablo, te está viendo el Espíritu Santo de Dios que se mueve en este lugar. ¡A su nombre! ¡Tengamos cuidado! ¡Jesús! Si se va a dormir, cierre la boca, porque hay un mosquero terrible ahí, hermanos. ¡A su nombre! Cuide la presencia de Dios. La Biblia habla de dos hombres que se descuidaron en el llamado que Dios les hizo. Uno de esos hombres fue Saúl. Primera de Samuel capítulo 16 versículo 14 dice así: el espíritu de Jehová se apartó de Saúl y le atormentaba un espíritu malo de parte de Jehová. Escuche bien, Saúl siguió siendo rey de Israel, pero sin presencia de Dios, pastor. El espíritu de Dios se apartó de Saúl porque Saúl hizo lo malo. Saúl siguió siendo rey, ¿sí o no? Sí, pero sin presencia. Por eso cuando el Espíritu Santo abandonó a Saúl, pastor, en cambio vino demonios. Y hay gente que ya se les fue el Espíritu Santo y andan ministrando con puros demonios, hermano. Cuando el Espíritu Santo se va de mi vida como cantante, viene un demonio. Y aunque yo suba a cantar a Dios, lo que estoy haciendo es atando a la gente. Por eso hay gente que cuando escuchan una alabanza, cantan y se gozan, pero comienzan a caer en pecados bien raros, pastor. El apóstol Pablo dijo: no impongáis las manos con ligereza, ni participéis de pecados ocultos o ajenos. Venga para acá, jovenazo. Como decimos en Quiché, sajorado, sajorado, chanal. Chanim, rápido, papaito, como que le voy a dar un terreno de 20 cuerdas. Escuche esto. Si yo cargo la presencia del Espíritu Santo, Él va a ser bendecido si yo oro por Él.
Pero si el Espíritu Santo ya se fue de mi vida y yo cargo un demonio adentro, cuando yo ore por él, o él me escuche predicar, o él me escuche cantar, ¿sabe qué es lo que le estoy pasando a él? Demonios. Porque de lo que tenemos, ¿se acuerda lo que dijo el apóstol? No tenemos oro ni plata, pero lo que tenemos te damos. En el nombre de Jesús, levántate. Cuando usted predica, usted está dando de lo que carga, sea de presencia de Dios o sea un diablo que usted anda adentro. Hay muchos jóvenes que me han dicho: Byron, fíjate que yo comencé a ver pornografía hace poquito, no sé qué me pasó. Y lo primero que yo le digo a este joven es: ¿quién oró por vos? ¿Quién te puso la mano? Yo no sé, en las iglesias de Dios no pasan eso. Porque en la iglesia de Dios hay un ministerio de intercesión que es el que impone mano. No cualquier vieja loca anda poniéndole mano a la gente. Me gusta el orden que tenemos en la iglesia de Dios. No cualquier persona anda poniéndole la mano a ellos. ¡Ay, ay, recibe! ¡Ay, recibe! ¡Ay, ay! En vez de pasarle presencia, demonio le está pasando. Siéntese, papá. No se chive. Así como el apóstol le dijo: no tengo oro, no tengo plata, pero tengo presencia. Hay mucha gente que perdió la presencia y lo que están tirando en los púlpitos son demonios. Por eso yo no me dejo tocar por nadie, hermano. Por el único que me dejo tocar yo mi cabeza para que me ore es por mi pastor y el copastor, nada más. Alguien me llega a poner la mano, se la quito. Y no es porque yo ande endemoniado, sino porque yo cuido lo que cargo. Yo cuido la presencia de Dios en mi vida. Yo cuido la unción. Yo cuido la asignación. No permito que nadie me ponga la mano encima. Porque hay un montón de gente que ya se cree en profeta, siervo. Y cuando se está moviendo la unción, un puño de hermanas se levantan a poner mano. Y andan jóvenes y andan señoritas y reciba y reciba. ¿Quién es usted, hombre? Para ir a imponer manos, yo tengo que tener una vida espiritual bien consagrada. No tengo que ser chismosa ni chismoso. Para ir a imponer mano, tengo que orar más que los que vienen al culto. Para ir a ministrar a una persona, hay que estar unas 2 horas de rodilla, hermanito, para atar al diablo. No, que tal vez Dios está usando a la sierva solista o cantante y montones de hermanitos. Reciba, reciba. Te voy a decir algo, hermanita, perdóname. Dios no te necesita a ti. Dios no te necesita a ti para traer liberación a alguien. Byron, ponele la mano a aquel, Byron, porque vos lo vas a liberar. No es Byron. En lo que yo estoy predicando aquí, el Espíritu Santo te puede liberar allá en el asiento. Dios no necesita ayudante. El que va a ministrar tiene que ser santo, siervo. Cualquiera que quiera imponer manos tiene que meterse en ayuno y oración. No solamente la iglesia de Dios tiene estas reglas, las asambleas de Dios las tienen también. Príncipe de Paz también las tienen estas reglas. En muchos lugares yo he estado donde yo he visto el orden. Intercesión, 4, 5, 6 hermanitas que tienen una preparación espiritual para poner mano. No cualquier piojoso anda poniendo mano, hermano. En mi iglesia hay un ministerio de intercesión, en mi iglesia. Y yo no voy, y escuche bien, yo soy predicador, soy un siervo de Dios, me considero un siervo de Dios. Y yo no me levanto de la silla a andar poniéndole la Biblia encima. ¿Qué es esa locura, hermano? ¿Qué es ese desorden, hermano? ¿Qué es esa loquera? Dios es orden, hermanitos lindos. Y cuando la iglesia funciona en el orden del Espíritu,
ay Dios mío, hay sanidades, hay milagro, hay liberación, la gente se convierte. Cuando hay orden en la iglesia, el Espíritu Santo toma el control y su poder desciende en orden. Por eso es que los apóstoles estaban llenos del Espíritu Santo. Ya voy a terminar. Aguántese el sueño. Aguántese. Métase un pellizco. No se duerma. Otro hombre que descuidó la presencia de Dios: Sansón. La mujer de Sansón, llamada Dalila, le pidió a Sansón y le dijo: revelame, hombre, que de dónde viene tu fuerza. Por fin aquel, de tanto que le estaba hostigando a esa mujer, le dijo: Dalila, si me cortan el cabello perderé mi fuerza. Y Dalila dijo: ahora sí ya me dijo el secreto. Llamó a los soldados y les dijo: vengan, mucha, ahora sí ya me dijo la verdad. Ya sabemos de dónde viene su fuerza, vénganse. Y Dalila le cortaron el pelo al Sansón. Y Sansón perdió su fuerza. Pero olvídate de la fuerza, perdió la presencia. Las greñas le podían crecer, pero no la presencia. Vamos a la Biblia. Jueces capítulo 16, verso 20. Dalila estaba segura de que ya no tenía fuerza Sansón. Entonces, Jueces 16, 20. Entonces Dalila dijo: Sansón, los filisteos sobre ti. Y luego que despertó él de su sueño, se dijo a sí mismo. Escuche bien lo que dijo Sansón a sí mismo: eso no es nada, hombre. Esta vez saldré como las otras y me escaparé, hombre. Se confió el cuate. Estaba confiado. Pero ¿sabe qué sigue diciendo? Miren lo que dice el versículo. Pero él no sabía. ¿Qué más dice? Que Jehová se había apartado de él. ¿Sabe qué es lo más peligroso? Él no sabía que Jehová se había apartado. ¿Cuánta gente aquí? ¿Y cuánta gente ahí? No se han dado cuenta que ya la presencia de Dios se les fue. Póngase de pie esta noche. Oh, maestro. ¿Sabes qué dijo un hombre en la Biblia? ¿Sabes qué dijo un hombre en la Biblia? No quites de mí tu Santo Espíritu, dijo alguien. Cuando el Espíritu de Dios se va de tu vida, todo es cansado. ¿Hace cuánto no sentís la presencia de Dios, hermanito? ¿Hace cuánto tu corazón no se siente apachurrado de la gloria de Dios? ¿Hace cuánto no te arrepientes de tu pecado? Pecas y pecas y no te da igual pecar o no. ¿Hace cuánto, amado hermano, amado joven, señorita, hace cuánto tiempo te volviste mentiroso, te volviste pornográfico, te volviste fornicario? ¿Hace cuánto tiempo te dio igual? Antes llorabas cuando pecabas y te arrepentías, pero ahora pecas y no sientes la más mínima culpabilidad. Eso es peligroso, porque puede que el Espíritu Santo ya se haya ido de tu lado. Puede que la presencia de Dios ya se haya marchado de ti y tú no te diste cuenta. Cierre sus ojos esta noche, yo quiero orar. Padre, gracias en esta noche. Señor, yo he entregado tu palabra.
Señor, yo he entregado lo que tú has puesto en mis labios. Solamente tú sabes cuál es el estado de cada hombre y de cada mujer aquí. Solamente tú sabes quiénes son los que ya perdieron tu presencia. Solamente tú sabes quiénes todavía tienen tu presencia. Pero yo te pido, papá, trae arrepentimiento. Trae arrepentimiento, Señor, a estos hombres, a estas mujeres. Trae arrepentimiento, Señor. Que todos los que están aquí reconozcamos que sin tu presencia no podemos tener un evangelio santo.

0: Pídele perdón a Jesús, joven señorita. Pídele perdón a Jesús si has fallado, si has pecado, si has dejado que su presencia se vaya. Pídele perdón y dile: Espíritu Santo, vuelve a mi vida. Habrá alguien que en esta noche, habrá alguien que en esta noche reciba a Jesús en su corazón. Habrá alguien que en esta noche se arrepienta de su pecado. Habrá algún hombre, alguna mujer, algún joven, alguna señorita que diga: Byron, yo quiero a Jesús en mi vida. Venga aquí al frente, yo voy a orar por usted. Venga aquí al frente. ¿Quieres recibir a Jesús? ¿Quieres ponerte a cuenta con tu Señor? No esperes que nadie más pase. Si tú sientes, ven aquí al frente. Ven y confiesa tu pecado delante del Señor. Él es fiel y justo para perdonar, dice la palabra. Él es fiel y justo para perdonar. Si pecamos, abogado tenemos para con el Padre, a Jesucristo el justo. Tengo a un valiente aquí al frente. Tengo a un valiente aquí al frente. ¿Habrá alguien más que diga: Byron, yo quiero a Jesús? ¿Habrá alguien que diga: Byron, no quiero perder la presencia de Dios como Sansón, que no se dio cuenta? No quiero que la presencia de Dios se aleje de mí como a Saúl. Ven a Jesús. Ven a Jesús. No esperes que el diablo te mate. No esperes que el diablo te avergüence. No esperes que el diablo te destruya. Ven esta noche a Jesús. Ven a Jesús. Ven a Jesús. Mientras el Espíritu de Dios está ministrando en las sillas, ven a Jesús. Hay otro caballero aquí al frente, otro valiente. ¿Habrá algún valiente por ahí en la silla? ¿Habrá otra valiente ahí en las sillas? ¿Habrá alguien más que diga: yo necesito su presencia? Yo necesito su presencia. Yo necesito su presencia. Yo necesito su presencia. Yo necesito su presencia. Un minuto más, iglesia. Si le damos tanto tiempo al internet, ¿por qué no le damos más al Espíritu Santo? Padre, aquí hay alguien arrepentido, Señor. De lo que tú me has dado, de eso le doy. Tu presencia en su vida. Perdona sus pecados. Inscribe su nombre en el libro de la vida. Renueva sus fuerzas. Renueva sus fuerzas. Que se levante en victoria, porque el evangelio cuesta, porque es para valientes. Guarda sus pasos, guarda su familia. Ayúdale a crecer en el ministerio. Ayúdale a crecer en tu obra. Ayúdale a crecer en el conocimiento de tu palabra. Guárdalo, mi Señor. Gracias, Padre, porque hoy una vez más se compromete contigo, se compromete a seguirte, se compromete a amarte, se compromete a adorarte, a darte tiempo a ti de rodillas en su habitación. Oro por este caballero, Padre. Tú lo conoces. Fortalécelo, esfuérzalo, Padre, que sea valiente, que pelee por su salvación, que venza cualquier debilidad en tu nombre, Señor, y que este varón pueda ser salvo. Perdona sus pecados, inscribe su nombre en el libro de la vida. Llénalo con tu presencia donde quiera que vaya. Gracias, Padre, porque este varón ha reconocido públicamente que te necesita. Guárdalo, fortalécelo y sálvalo. Salva su casa y salva su familia, mi Señor. En el nombre de Jesús. Padre, llénanos con tu Espíritu esta noche. Llena cada vida, llena cada corazón, cada hombre, cada mujer. Llénanos, Señor. Llénanos, Jesús. Bendice este ministerio, Señor. Voz del Espíritu Santo, bendícelos. Guárdalos donde quiera que vayan. Cuida sus pasos y sus caminos. Dios va a proveer lo económico. Lo que hace falta, Él lo va a proveer. El dinero que hace falta, Él lo va a proveer. Maná, María, tocó Shobadien. Él va a proveer lo que te haga falta. Gracias por tu amor, Señor. Guárdanos en esta noche. Bendice, Señor. Bendice esta iglesia. Bendice a mi amado pastor. Lleva con bien a Ebenezer, Señor. Lleva con bien a hermana Elvira, Señor. Lleva con bien a tus siervos. Voz del Espíritu Santo. Lleva con bien a los medios de comunicación. Lleva con bien a los grupos. Lleva con bien a cada hermano y hermana. Y llévame con bien a mí, papá, que también viajo esta noche. En nombre de Jesús. Amén, Jesús. Y amén. Dele un aplauso al Cristo de la gloria. Aleluya. Dios mío. Perdónenme, hermanos, que me pasé de la hora. Pero el Espíritu Santo nos ha bendecido esta noche. Amado pastor, gracias por este espacio. Es un honor para mí estar primera vez en esta iglesia, pastor. Gracias por recibirnos. Gracias, siervo, por invitarnos. Gracias a ustedes por aguantarnos esta noche. Que Dios le bendiga. Un abrazo fraternal a todos en esta noche. Y hasta pronto. Amén.
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3: Venid a mí todos los que estáis trabajados y cargados, y yo os haré descansar. Mateo 11:28. 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
1: Queremos saludar a los que están viendo la transmisión de Revelación TV. Hay gente reportándose desde Puerto Barrios, otros de Nueva York. Así que un saludo muy especial, muy cordial a los que están viendo la transmisión. Así que nos están viendo en muchos lugares, hermanos. Ponga su mejor cara.

0: aleluya. Y el que tenga gozo, y el que tenga gozo, y el que tenga gozo. Sí, se lo aprendió, mi hermano. Que salte, dice, así estaba parado.
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2: Son las 4 de la tarde.
3: Con 21 minutos.
4: Bueno, y llegó la hora de saltar al río. Al río.

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Aleluya, gloria al Señor. Hermanos y hermanas, una vez más, Dios coja no bendecir. Para el Señor, que no bendecir es donde el COVID, en un momento, pues el camaldeo llega al Señor.

0: Ocupari, amable hogar, a través del programa radial Jehová es mi luz y revelación Tecpan. Dios quisiera nos bendecir, hermanos y hermanas. Mateo, hermano Fidel, era cojo momento. Dios quisiera nos bendecir, hermanos. Javier Chive siempre que la guianza de Dios para vivir en casa Jonan y Vikin. Acuchí y Shilitechbe, Rojma Ketamanta, pero cojo un Dios de poder. Que co, Kikin, en todo momento, co y Vikin, donde quiera que eres Ishkobe. Ishkona Paisamajo, quizá Ishko, Chide, para el carro, Chine, un flete, de taxi, chupare camión. Es que siembra, van un rato. Quizás con la chupan, ¿verdad? En muchas partes nace la fresa, con la chupan, hermanos, amigos, señoritas. Dios que ya nos bendecir de una manera muy especial. Yo que quiere, Señor, y arrojó una vez más en este lugar junto con nuestra esposa. Y yo que amados hermanos, de tu voluntad, Rijano, para vivir a Caslén. En Javier, que Dios bendiga nuestro Guatemala. Dios bendiga a nuestros hermanos y hermanas, amigos, señoritas que radican en los Estados Unidos. Lucil Dios pibe, cachalal. Lucil Dios pibe. En diferentes partes de los Estados Unidos, en Canadá, qué sé yo, en otro país más que nos pueden ver, visualizar nuestros hermanos y amigos. Habemos muchos necesitados de Dios, de verdad, necesitados de Dios, hermanos. Porque cuando digo yo que sí estamos necesitados de Dios, porque queremos guianza de Dios cada día. Queremos su bendición espiritual. Queremos su bendición material. Y sin duda, usted también eso andas buscando. Pero esperemos en Dios su voluntad siempre. A pesar de todo, nosotros fallamos, pero más Dios nunca falla con nosotros. Él nos dice, ven pecador, ven conmigo. A pesar de todo, nosotros fallamos, Él nos dice, ven, yo perdono tus faltas. Y es por eso, hermanos, no nos hemos cansado de servir a Dios. Y cuchina discover un momento reca, un saludo chive. Yo sé que nuestro Señor Jesucristo ha sido bueno en tu vida, en tu familia, en tu matrimonio, en tu hogar. Y eso ha sido con nosotros. Dificultades, eso no hace falta. Pero tenemos un Dios de poder sobre todo, amados hermanos y hermanas. Dios quisiera no bendecir, cachalar. Uchikarishkobe, Mateo Chive, yo puedo visualizar. Y Javier Chive siempre bendición para vivir y caslen. Ni can creer por fe que los cuyos cogeros en este lugar y Ugeculum no es un tiempo por gusto. Porque es un momento precioso, Jerry Jacaslen. En lo que los amados hermanos luchando. Con la ayuda del Señor para que Chiroyishka va a animar de una manera muy especial. Dios bendiga la vida de mi hermano Eric Kukui, tu amada esposa. Bendiciones, hermano. Siempre en Javier, hermanos. Dios es grande y poderoso para vivir en Caslén. Hermanos y hermanas, en el primer libro de Juan, en su capítulo 1, verso 9, Canateja un momento, lo quiere Señor, amados hermanos. Entonces, Rojunan y Vikin, ese es el momento. ¿Por qué? Porque la humanidad fallamos, amados hermanos. Pero también quizá muchos amigos dirán, yo siento que no tengo solución, yo siento que Dios no me va a perdonar. Hoy nos habla la palabra de Dios. En el primer libro de Juan, en su capítulo 1, verso 9, y 10. Deja, voy a leer en el nombre del Padre, del Hijo y de su Santo Espíritu, no es la palabra del Señor. Si confesamos nuestros pecados, Él es fiel y justo para perdonar nuestros pecados y limpiarnos de toda maldad. 10. Si decimos que no hemos pecado, le hacemos a Él mentiroso y su palabra no está en nosotros. Dios quiere bendecir Cachalán, yo voy a hacer otro momento. Dios bendiga la vida de Edgar Ajosal. Dios te bendiga, primo. También nuestros hermanos que nos visualizan a través de Revelación Estéreo. Dios que ya no bendecir Cachalal. La Biblia no dice que Junán y Biquín, amados hermanos, si confesemos nuestros pecados, Él es fiel y justo para perdonar nuestros pecados. Amados hermanos, amigos, el enemigo nunca nos forma como que en la vida del cristiano, o el cristiano dirá, yo me quedo aquí. Tanto pecado que he hecho, o tanto pecado que aparece en mi vida. Pero la palabra del Señor, hermanos, yo llevo un bendición y un privilegio grande, y siempre en el Javier esa palabra me habla a mí primero. Amados hermanos, porque yo no soy fiel, yo fallo delante de Dios aún. Señor, ¿cómo van a ayudar, Padre? Porque nosotros fallamos delante de ti. Pero está claro en su palabra, amados hermanos y hermanas, amigos. Dirá usted, amigo, perdón ya no hay para usted, perdón ya no va a haber para ti. Hoy te dice la Biblia que sí hay perdón. ¿Qué debemos de hacer? Es confesarnos delante de Dios. Confesar es sacar, decir a Dios, Señor, yo fallé, yo estoy fallado delante de ti, Señor. Pero te invito con todo mi corazón a decir a Dios, pero te pido, Padre, perdóname. ¿Qué debes de hacer y qué debemos de hacer? ¿Me acerco delante de ti? ¿Me presento delante de ti? Quiero que tú cambias mi vida. Si confesamos nuestros pecados, Él es fiel y justo para perdonar. Él nos perdona, hermanos, amigos. Señorita, tú que estás en un momento, en un vicio, y sientes que ya no hay perdón para ti. Dices en tu corazón, dices en ti mismo, creo que yo aquí me quedo completo. Aquí me voy a morir. No, amado amigo, ven, acércate a los pies del Señor.
1: te llama. Él te dice: yo limpio tu vida, yo perdono toda tu vida, perdono tus pecados que has hecho. Quizás haya poco momento para Gaslén y Navir, aquí nomás. No apenas Chavera te ataponga la casa de Dios. Porque era tan vieja, es que la falta que he cometido ya es mucho.
0: Él perdona todo, todo, todo nuestros pecados. Todo, todo tus pecados.
1: En donde quiera que era te acoge vi. Pero Javier quiere decir: Señor, Señor, ayúdame. ¿Por qué? Porque también hay gentes que se presta en manos del enemigo, provoca la vida de un cristiano. Y no siente en qué se está metiendo.
0: Hoy es nuestros momentos de decir a Dios: Señor, aquí estoy. Yo te invito, amado amigo, amada amiga, acércate a los pies del Señor. Pida perdón. Has fallado.

perdóname. Jarate talesaj pa guanima, talesaj chich aguanima ronojer. Desahógate. En la vichereri, Señor, ten tu misericordia de mí. Ten tu misericordia de mí. Tú le puedes decir a Dios. Yo te invito a decir a Dios.

0: en un vicio.
1: Quizá ya estás hundido en la maldad. ¿Sabes lo que Dios hace? Cambia, transforma.

Esta palabra está entrando en tu corazón. Esta palabra está entrando en tu corazón, dice. Si confesamos nuestros pecados, Él es fiel y justo para perdonar.

0: A mí me lo ha hecho Dios, amados hermanos y amigos. Dios ha hecho conmigo. Pero cuando yo oí su palabra, entró en mi corazón y ahora estoy feliz.
1: Amado amigo,
0: amada señorita, tú que estás alejado de Dios, perdido tu vida en la maldad, no busques manera que en esta tierra

anhelas de ti mismo, amado amigo? ¿Qué anhelas de ti mismo, amada amiga, amada señorita? Dios, lo que ha hecho conmigo ha cambiado mi vida, me ha transformado. Y de mucho, Dios me ha sanado también, amados hermanos. Un día

Yo le dije a Dios: Señor, ven, ten tu misericordia de mí, haz una obra. Pero los planes de Dios es grande, amados hermanos. Y justo para perdonar nuestros pecados, dice la Biblia, limpiarnos de toda maldad. Y esos son momentos que la palabra de Dios nos habla, amados hermanos.

haga por ti. Acércate a Él. Él hará algo en tu vida. La Biblia dice, si decimos que no hemos pecado, le hacemos mentiroso a Él. Señor, Siroj, amados hermanos, amados amigos, que fallar delante de Dios, mentiroso delante de Él.

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Kirat Nahuaj, no pueden entregar obras buenas delante de Dios. Jepechiveris ni pepa iguánima. Señor, ayúdame. Ayúdame, porque yo ni voy a luchar y ni voy a entregar cuentas buenas. Pero Rat y Yen, nos tenemos que acercarnos más delante de Dios, pueblo en general. Acordémonos que nuestra vida en las manos de Dios está.

diablo mentiroso se ríe de nosotros. Pero tú y yo queremos ser coronados

No sé qué, amados hermanos. Les digo de que al estar en este lugar es un compromiso grande con Dios. Es un compromiso con ustedes. Nuestro propósito es de querer y conocer, luchar en los caminos del Señor. Pero si no junan y viquen, amados hermanos, se yojó con el callejón mentiroso delante de Dios y su palabra no está en nosotros. Solo hablamos de mentiras por gusto. Es que no viejo chaval y señor y no chaval y macota que quiere ser. No quieren chaval y chaval y macota que quieren por gusto. No está quien va a animar con todo nuestro corazón a través de ese texto de la palabra de Dios. Hay presencia de Dios, unción del Espíritu Santo para ver Jacaslen, Junan y Viking. Llegado las enfermedades, si hay familia que pasa todo con enfermedad o con el kibikín, pues es únicamente te cabiga a Dios.

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Pero viene Dios, dice en su palabra. Él rescata del hoyo tu vida. Cuando está en los planes de Él que tiene que yo casena, Él nos rescata de la muerte, amados hermanos.

Es que Dios con propósito. Cojo un momento esta pongra para testificar el poder de Dios. Cojo un momento esta pongra quizá para la iglesia esta vez Dios eso hizo conmigo. Y ese es el momento que cuando Napón, el pueblo de Dios, le aplaude a Dios. Porque es una alegría de una testificación del poder de Dios. Cuando Dios nos sorprende, hermanos, es porque el jarine jacacho arja. Yo no sé si era para tener paguánima y a pinche de Dios. Señor, encamíname. Señor, tan hecho y tal como era tu papá ni cacacha huich. Porque conscientemente, con momento quizá mancanata. Como rollo chon hoyo bien. Pero conscientemente yo sé que en cana cuántas se acaban fallar. Pero Dios es fiel y justo para perdonar nuestras faltas. Vamos a orar. Orar, hermanos, hermanas, amigos, señorita. Quizá tu amigo no le hayas que decir a Dios. Solo tú le puedes decir a Dios, Señor, enséñame a hablar contigo. Deme palabra que decirte. Porque Dios es bueno, hermanos. A mí me ha enseñado aún, yo quiero más. Mis tiempos atrás, muchos años atrás, no hallaba qué decir a Dios. Y le dije a Dios, Señor, deme palabra que decirte. Acaban de orar un momento, yo sé que con necesidad. No te manda chica dificultad y a ti te ve. Tu fe en Dios. El jareta man chica no va a vivir. Gracias, papá. Gracias.

Dios ya ve, Señor, roscó a ver que era poder, que era voluntad. Yo a cambio para ver. Y en Javier ya ve, Señor, que van a bendecir con ojer agua al cual los cacayas y los quitzak. Que este programa, Señor, que a poder se dé una bendición. Como me tracha por el papá. Espíritu Santo, que chacuaragua al cual he tirado para el vicio. 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

te ha sacado, amado hermano, amada hermana. Es por la mano de Dios poderoso.

Padre, a cada uno de nuestros hermanos. Quizás, Señor, quizás, Padre, maniquilte que solución. Quizá, mi buen Dios, a través de la enfermedad. Quizá, mi buen Dios, rigeniquinaya no más. Quizá el Espíritu Santo a través de esa enfermedad dice que yo me muero. Por favor, ten tu misericordia por ellos, por ellas, papá.

dice, muchos te dicen, Señor, Señor, Rachkera Plan Panubí.

mi hermana Mayra Rodríguez, mi buen Dios. Mateo es papá, auxilia a poder, para vivir o casle. Sánalo. De ti viene la sanidad. Por un momento, orame al Padre, es mi solo momento y no haya, no, pero gracias por tu.

ha visitado a muchos médicos, pero manda la solución y luego. Taban a favor, papá, te coyo a gruwech. 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

Decir, mi buen Dios, toda la familia, la familia López Ajosal, mi buen Dios, cató la manera Aragualcua, la familia que va a radicar en Estados Unidos, protégelos.

te van a bendecir, Señor, que caslen nuestros hermanos en los Estados Unidos. Protégelos, papito. Tú conoces la necesidad de ellos, mi buen Dios. Gracias. Bendiga, Señor, la vida de mi esposa. La vida

0: Gracias, Padre. Gracias, Hijo. Bendiga, Señor, esos 14 hermanos que nos están visualizando. Bendígalos, oh mi Dios. Aleluya, aleluya, aleluya. Gracias, Padre, Hijo, Espíritu Santo. Amén, Señor.
1: Gloria al Señor, hermanos. Es una gran bendición. Un momento, Señor. Escapó un momento.

una gran bendición, hermanos, al estar delante de la presencia de Dios orando. Yo sé que Dios ha sido bueno, ha tenido su voluntad por cada uno de nosotros. El Señor que nos bendecir de una manera muy especial. Bueno, voy con los saludos. Saludo Chivé, Chibonojel una vez más. Mi hermano Daniel Chutá, bendiciones. Ánimo, hermano, dice mi hermano Daniel. Dios te bendiga, hermano Daniel. Dios cano bendecir. Bendición, Dios para vivir a Caslén de una manera muy

Bendiciones, hermano Eddie, en tu programa. Por favor, sí, hermana, ya oramos por tu vida.

Ocabir chive. Catuleos guari, Señor. Van a confiar que en el Señor. Y dice mi hermana, me puede complacer con una dos alabanza. De José Enrique. Por favor, hermana, han ordenar alabanza. Uno con José Enrique y uno con Marta Griselda. Bendiciones, hermano, dice nuestra hermana Margarita Méndez. Dios cano bendecir, hermana Margarita Méndez. Bendición, chiri señor, para vivir a Caslen, la familia. Confiemos en Dios. Hay enfermedades, sin fin de cosas, napón en un hogar, pero Javier Chávez, confiando en Dios.

Entonces, hermano y hermanas, siempre manisach kakush. Kanapub kar momento difícil de. Kankou kar oshomul de. Pero shakashashen, katsin kabih, panakain kobi señor, tengo que soportar. Al no más que pasa ese dolor, iré en tu casa. Ese es lo más importante de nuestra vida, porque no hay otra cosa mejor que ofrecer a Dios. Bendiciones, hermanos y hermanas. Saludos, Chivechi Bonojel. En donde quiera que ellos puedan visualizar a cada uno, hermanos y hermanas. Yo sé que Cacona buen hora y sin duda muchos queriendo hacer más trabajo. Ahora tiene que ir. Hay que hacerlo. ¿Por qué? Porque cada uno lucha por él mismo. Luchemos y Javier siempre. Cada día Dios le tama. Como mejor puede bendecir, hermanos y hermanas. Y Takashah, esos preciosos cantos con la ayuda del Señor, con José Enrique Morales y Marta Griselda. Por favor, hermana o hermano, ya en la cabina 1. Aleluya.

0: más, más, más, más, más. Alábelo, alábelo, alábelo, alábelo, porque Él está aquí. Él está aquí. Él te va a saciar con su presencia. Él te va a llenar con su presencia.
1: Un poderoso Dios servimos, ángeles que adoran, lo cantamos con todo el corazón.

Aleluya, gloria al Señor, amados hermanos y hermanas. Líbrame, oh Jehová, del hombre malo. Guárdame de hombres violentos. La necesidad de cada uno, hermanos. Janela nem, pero en capir siempre la confianza con el Señor. Bueno, en esta

a nuestra hermana Mayra Rodríguez por su llamada. Dios cano bendecir a hermana Mayra. Beche Dios era recuperación más y más, porque él es bueno, para que Dios va a ayudar de una manera muy especial a esposo, a toda la familia que riscó ahí en casa. Dios que ya no bendecir siempre con la ayuda de Dios. Dios va a ayudar de una manera muy especial, especialmente en Casle Chukarish. Bueno, nuestra hermana Mayra Rodríguez, Erja, pueden solicitar canto con Jacobo Reynoso. Muchas cuentas tengo con mi Señor. Yo sé que cada cristiano, o en otras palabras, cada persona, tiene muchas cuentas con Dios. Tenemos cuentas con nuestro Padre Celestial, hermanos. Ese canto muy precioso, y yo sé que nuevo mensaje para Jacaslén a cada uno, hermanos. Bueno, nos tu favor a nuestra hermana, Nuya, ese precioso canto para complacer a nuestra hermana Mayra Rodríguez. Tenemos que estar contento con Dios, porque Jacanela nem lo que no pueden parvir Jacaslén. Deje Dios que nuestra hermana ya ha recuperado más y más recuperación, parte de Dios para vida Casle, hermana Mayra. Únicamente a fe con nuestro Padre Celestial. Y en la cabina 1, precioso canto con Jacobo Reynoso. Aleluya.

Me gozaré y alegraré en tu misericordia, porque has visto mi aflicción, has conocido mi alma en las angustias. No me entregaste en mano del enemigo, pusiste mis pies en lugar espacioso. Precioso, amados hermanos, en lo que no haya confianza con nuestro Padre Celestial. Dios es grande y poderoso, Parvirja Caslén, hermana Mayra Javier Chabé, hay que estar alegre porque Dios atento sus ojos y sus oídos, sus ojos atentos de ver nuestras aflicciones y sus oídos atentos a nuestros clamores. Y estuvo atento en tu clamor, en tu momento de aflicción. Y así es Dios con todos. Bendiciones, hermanos y hermanas. En esta hora de la tarde, ni a tiempo cheno esposa. Yo sé que nos gozamos delante de la presencia del Señor de una manera muy especial. Ánimo, ánimo a cada uno, hermanos y hermanas, por nombre. Bendiciones.

altamente agradecido de quien nuestro Padre Celestial, y siempre un pacabé de nuevamente yo en ese lugar. Solo por su amor, por su misericordia, yo en ese lugar, en el ayo que cotvachalar. Y sin duda, quiere parvir y caslengrish, amados hermanos y hermanas. Papá Dios, Janila, no tener misericordia, pacabé, pueblo del Señor. 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Siempre en el camino, Janila, yo que cotvachalar en ese lugar. Janila en Jabir, siempre porque Dios rojo van Jabuch, erion ese privilegio tan grande, Cherica Caslen. En esta hermosa hora, yo le tengo en ese lugar, Chisca van animar pueblo de Dios. Y yo le tengo en diferentes lugares, diferentes países, sin duda, ¿va? En diferentes caseríos. Ay, bachalal, hasta donde cuchina pon la potencia de revelación tecpa. 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Siempre kabichibe ánimo en los caminos de nuestro Padre Celestial sin desmayar. 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Nuestro Padre Celestial y precioso, de veras amados hermanos, palabra que no va a edificar caslen. Palabras que no pueden checar

esposo, habrá esposa, tantos problemas, tantas cosas. Pero es que van a animar pueblo de Dios. La gente que cuenta che, esa palabra donde cuchino vieja. Estas cosas os he hablado para que en mí tengáis paz. En el mundo tendréis aflicción, pero confía, yo he vencido al mundo. Amados hermanos y hermanas, Kansipatulvikan, Eva ve, napon aflicciones, diferentes situaciones, diferentes cosas, napon parvirja y caslen. Pero donde cuchino viejo, pero confiad, yo he vencido al mundo. 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

poder de Dios. Testificamos lo que Dios nos da un barbir y caslén. Y por eso razón nos entraña ese lugar. Tenemos un Dios de poder.

0: 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Hasta que puedan visualizar Dios que van a bendecir, amados hermanos. Tengo comentario, saludos, hermana. Aquí estoy viendo en Ontario, Canadá, nuestro hermano Samuel Key. Samuel Key, saludo y chivach alar. Dios que van a bendecir. Y si le tengo en aquel lugar, Papá Dios, vamos a tener misericordia para vivir y caslen. Que es que he agradecido. Como a Dios en siempre. De veras, amados hermanos. Saludos, Ibiche. Dios que es para nos bendecir. En Bichu, buenas tardes, hermana. Muchas bendiciones para ti. Dios te bendiga siempre. Ánimo con tu programa. Ya nuestra hermana Lidia Chutá. Shams hermana Lidia Chuta. Ah, mancachota. Pero solo por el apellido. Quien quizás parte de San José Poaquil, si no estoy mal. Pero capir chiveba chalal Dios que va a bendecir. Si en otro lugar, pues siempre Dios va a bendecir. Saludo Ibichi en general. Y Dios que va a bendecir. Chica conoje las madrecitas. Nuestra hermana Mayra, hermano Vich. Siempre yo mandar un saludo. Dios capaz no bendecir hermana madre. Igual manera, capir chave feliz día de las madres. Ja. Siempre bendición para Vicky Caslen y mamá. Siempre es una bendición cuando Dios aún recipan Vicky Caslen y mamá que quien. 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Y el capítulo manakchik que Dios quiso consolar, que Dios quiso ayudar a charlar. En esta hermosa hora, tiene pieza con tu junca canto para felicitar a las madres. Donde escuché y le tuve, son cosas que no hay capítulo casi par, pero que hay por un canto. 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Siempre un canto con Jacobo Reynoso, los que con lágrimas sembraron. Aleluya, gloria a Jesús, nuestro hermano Ezequiel Pancanjo. Dios capaz no bendecir, hermano Ezequiel, de Ateletín en aquel lugar. Capaz animar a Aslen, siempre con mirada y mirada solamente con papá Dios. Y siempre en el capir chivé. 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Saludos, saludos, Ibichín. Aleluya. No hay ningún comentario. Soy la hermana Hermelinda. Dios capaz no bendecir, hermana Hermelinda. Sin duda ya en Panabajal. Dios capaz no bendecir, hermana. 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Toda la familia, Dios que ya no bendecir. Yo en la cabina número uno, que allá es el precioso canto. Aleluya, gloria a Jesús.
1: Ante todo, las gracias a ti, mi Dios, por darme la dicha de tener a

Aleluya, gloria al Señor. Qué bendición, amados hermanos y hermanas. Siempre escuchan ese precioso canto, pero y si pueden animar siempre, no solo por ese día. Y siempre en el día que van a amar, mientras que aún eco que quizá bajo un regalo tan grande, bajo un regalo mayor, pero realmente, amados hermanos, tan solo en Javier siempre va a amar, es una gran bendición. Y siempre en el día que Dios siempre para vivir en casa. Yo para un glorioso oraré, pues, en la casa. A todos dicen nuestra hermana Evelyn, están preparados para canto. En nuestro hermano Jacobo Reynoso. El tema de canto, los que con lágrimas sembraron para complacer a nuestro hermano Ezequiel. Saludo y bichinca, amados hermanos y hermanas, y bueno, gel, donde cuchillo y chelitub en esta hermosa hora. Siempre, Javier, bendición, echen Dios para vivir y cacaslenca. Siempre, Javier, que Dios tuvo un derramar siempre bendición para que vea cada uno. Nuestra hermana, Chucuturija número, pues, no calla a pon. Es el 4912-5631. 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En la cabina número 1. Cacachar ese precioso canto. Aleluya, gloria a Jesús.